0: Adela Noriega, la actriz, continúa alejada de los reflectores y ahora Ernesto Laguardia reveló lo que sabe sobre su actual vida. El actor, quien compartió créditos con ella en varias telenovelas, aseguró que mantienen comunicación y que sabe que Adela se encuentra bien. Aunque prefirió no revelar detalles sobre dónde vive actualmente, Laguardia también destacó que respeta mucho la decisión de su compañera de mantenerse alejada de la vida pública. Así que por ahora, el misterio sobre dónde está Adela Noriega continúa.
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Baby, hola, hola. ¿Cómo dice? Bueno.

Hola, baby. Qué rico estar contigo en esta mañana deliciosa. Mañana, oigan a esta, en esta tarde. Tarde de inicio de semana. 31 grados, 10 de agosto. Bebé, ¿cómo estás? Me encantaría escucharte en esta tarde deliciosa. Así que repórtate, baby. 8180-10-1029. 8180-10-1029. Ese es el WhatsApp de la cabina. Y hoy te voy a estar acompañando hasta las 8 de la noche. Baby, ¿quién anda por ahí? Recuerda que hoy es lunes de ti-ti-ti-ti. Y tu pecho no es bodega. Tu pecho no es bodega, bebé. Entonces, si tienes algún tirtirititi que dedicarle a alguien, pues dátelo, amor mío. Amor de mis amores, amor mío, que me hiciste que no tienes como na na na na na na na na. Ven para acá y cuéntamelo todo right now. Me encantaría escucharte en esta hora de la tarde, baby. Y recuerda que yo soy Gwen Saavedra, soy tu copiloto favorito. Y te voy a acompañar el día de hoy a cualquiera que sea tu destino hasta las 8 de la noche. Así que abróchate los cinturones y disfruta de este viaje llamado Rush Hour Beats.

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0: estás? Ok, ¿cómo estás? Ok.
1: Hola, Gwen, buenas tardes. Oye, quiero mandarle un titiritititi a mi exnovio que me dejó en plena recuperación de mi cirugía.
0: Qué locura.
1: Entonces, titiritititi a él, que porque no me pudo ni siquiera dar la cara para decirme que ya no quería estar conmigo, me lo tuvo que mandar por mensaje. Y también que se llevó mi celular, así que quiero mi celular de vuelta. Ojalá esté escuchando para que sepa de que lo voy a encontrar. Y titiritititi.
0: ¡Qué fuerte, hermana! ¡Qué fuerte, la neta! Güey, ¿por qué? O sea, yo sí quiero preguntarle a los hombres, ¿por qué, güey? O sea, ¿por qué? Es que tengo muchas dudas y pocas respuestas, la verdad. ¿Por qué si sientes algo? Yo, ¿sabes qué le quiero preguntar a los hombres? Hoy le quiero preguntar a los hombres porque, güey, yo tengo la fiel creencia que los hombres, cuando están pasando por un mal momento en su vida, a la primera persona que hacen a un lado es a la mujer. ¿Sabes cómo? Yo siento eso, pero no entiendo por qué. O sea, no entiendo por qué la persona que está para ti, para apoyarte, a la primera persona que hacen a un lado es a la mujer. ¿Por qué, güey? No entiendo. O sea, pues se supone que eliges a tu compañera de vida o a la persona con la que estás para que te acompañe en cualquier momento, hasta en los malos momentos. Entonces, ¿por qué? ¿Por qué? ¿Por qué alejar a esa persona de tu vida? Es lo que yo no comprendo. Me no comprende, Jared. A ver.
2: Porque la mujer es muy demandante en tema de tiempo y dinero. Entonces no puedes invertir en ti, en el gimnasio, en sacar ingresos extra, porque todo se lo consume ella.
0: Es que mira, me están poniendo de que a veces para protegerla, para no dañarla. Pero ¿en qué momento la contemplan a ella? Mira, yo he escuchado una frase muy cliché que dice que cuando los barcos se están quemando o cuando el barco se está hundiendo, avientan a la mujer al agua para salvarla. Pero ¿tú sabes cómo se siente una mujer que dejas con todo el amor en las manos? O sea, güey, las mujeres somos protectoras, las mujeres somos compañeras, ¿sabes cómo? Entonces, güey, aventar a una morra al agua con los tiburones porque tú la estás pasando mal, ¿protegerla de qué? Si la estás dejando a la deriva, tú no sabes cómo ella se salvó de los tiburones, según tú, para protegerla, y la avientas al mar abierto, güey. O sea, eso es lo que yo no entiendo. ¿Por qué los hombres, cuando están pasando por un momento, a la primera persona que hacen a un lado es a la mujer, a tu pareja, a la persona que te quiere? Cuando esa persona está dispuesta, o ¿por qué no la contemplas? ¿Por qué no le dices, güey, sabes qué? Ahorita no la estoy pasando bien. No te voy a dar la atención o el amor que te daba antes porque necesito sacarlo adelante. ¿Qué onda? ¿Me das chance de sacarlo adelante? Yo te quiero, pero no te quiero lastimar. No, nada más ghosting, se alejan, dicen adiós, adiós Nicanor. Entonces, pues no sé, loco.
3: Ahora resulta que para protegerla, si lo hubiera querido proteger, no le hubiera robado el celular.
0: ¡Exacto, exacto, hermana! ¿Te entendiste todo, bebé?
4: Buenas tardes, güey.
0: Hola.
4: Oye, güey, yo no te alcancé a escribir en la mañana porque no andaba trabajando.
0: Ajá.
4: Pero, ¿crees que ahorita me puedas cantar las mañanitas?
0: ¡Claro!
4: Porque hoy cumple años.
0: ¡Ay, claro, baby!

¡Feliz cumpleaños! Y que tu ¡Happy birthday, Edwin! Que Dios te llene de bendiciones, de éxitos y de cosas hermosas y que todos los anhelos de tu corazón se cumplan. ¡Te queremos mucho! ¡Feliz cumpleaños, Edwin!

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0: ¿Qué es esto? ¿Qué es esto?
1: Hola, hola, buenas tardes.
0: Hola, bebé.
1: Oye, a mí me pasó una situación de que una persona a la que quise mucho, sí, perdió su trabajo, un familiar se fue a vivir lejos.

0: con el cual era muy unido y cosas así. Le empezaron a pasar muchos problemas. Entonces, él no hablaba conmigo.
1: Okay.
0: Y después me enteré viendo su celular de sí. que con su mejor amiga platicaba todo.
1: Okay.
0: Y a mí me molestó porque le dijo, o sea, yo era tu pareja, porque a mí me hiciste un lado y platicabas claro. con tu mejor amiga.
1: Claro.
0: Y en ese momento a lo mejor yo no lo vi de ese modo, pero ya tiempo después hablamos y todo. Y me dice, lo que pasa es que yo no quería meterte en todos los problemas que traía yo. Dice, yo traía mi cabeza muy saturada y no quise que tú te involucras en todo lo que yo traía. Pero, o sea, esa parte la entendí, más no me quedó satisfecha por completo porque yo dije, bueno, y entonces si tu pareja no está para estar contigo en las buenas y en las malas,
1: está?
0: Entonces ¿para qué está?
1: Exactamente, hermana, es que no lo pudiste ser mejor, no lo pudiste decir mejor y justo por eso es la parte en la que yo no entiendo cómo es la relación, cómo es la cabeza de los hombres. Y neta, a todos los hombres que me están escuchando, sí me gustaría, porque güey, somos muchas morras que los escuchamos y que queremos entenderlos, ¿sacas? O sea, que queremos entender cómo funciona su cabeza, o sea, ¿por qué? El porqué de cómo reaccionan ante ciertas cosas. Yo también ya había escuchado eso de que no, güey, pues es que no te quiero contar porque no te quiero abrumar con mis problemas. Loco, ¿de qué me estás hablando? Soy tu pareja. Si no estoy para que te apoyes en mí, entonces, ¿para qué soy tu pareja, güey? O sea, no, es que yo resuelvo todo. Y ahí es donde entra lo que les digo, que siento que es la educación. Los hombres están tan acostumbrados a que les enseñan a que ellos tienen que resolver solos, a que no pueden contar sus emociones, a que no pueden llorar, a que no pueden verse vulnerables. Que, güey, cuando están en una situación así, mejor se alejan. Güey, pues si la pareja es para que te acompañe, o sea, no entiendo. Explíquenme a alguien, por favor, la verdad, porque no entiendo.

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0: Hey, baby. Ay, se puso bueno. Me encantan los lunes de desahogo. Me encanta cuando escucho. Porque, güey, yo tengo muchos radioescuchos hombres. Y yo te quiero mucho, hombre promedio, ciudadano promedio. Yo te quiero mucho. Pero no te entiendo. Y sí quiero entender a los de tu especie. Por eso quiero que me expliques.
1: Oye, sí, ya estoy de acuerdo contigo, güey. Yo creo que es esa barrera de un hombre el que, pues sí, el no el quererla proteger al final termina afectando la masa.
0: Claro,
1: a ella.
0: Digo, claro.
1: Uno como hombre tiene como ese pensamiento de no le voy a decir nada para protegerla.
0: ¿De qué me proteges?
1: Y mejor me voy a alejar, pero digo, pues no. No saben que el amor de ella hacia nosotros es incondicional, ¿verdad?
0: ¡Claro!
1: Entonces, digo, pues realmente nos van a apoyar más de lo que creemos que se van a espantar o no nos van a apoyar.
0: ¡Claro! ¿Verdad?
1: Solamente es como que esa barrerita, yo creo. Saludos, Gwen.
0: ¡Claro! O sea, es justo lo que tú dices. Los hombres, pero ¿saben qué siento? Creo que es parte, al menos en México, creo que es parte de la educación que nos brindaron. De que los hombres no lloran, los hombres resuelven todo, los hombres no cuentan sus problemas porque eso los hace débiles. Pero, güey, ¿neta están dispuestos a perder a una persona que los quiere, que los apoya? Que, ¿por qué, güey? ¿Prefieres a la morra que si te enojas se aleja y te dice, ay, pues, güey, háblame cuando quieras? A veces siento que sí prefieren a esa mujer, o sea, a la mujer que si te enojas se aleja, si no estás, no te busca. Y ustedes dicen, ay, más a gusto porque, pues, güey, ni tengo problemas porque regreso cuando yo quiero y ya hacemos como si nada. No entiendo yo, no sé, no entiendo las relaciones en general.
2: Bien rata, Wendy, el otro vato, como que se roba el celular. No, me ha pelado sin vergüenza. HDSPM.
0: Hijo de. Dice, no escuché cómo estuvo lo del robo, pero me imagino que le encontró algo o se está imaginando algo el cual él se está haciendo. Hoy en día no es generalizar un género, ya tanto el hombre como la mujer está muy dañado mentalmente y mucha culpa son las redes sociales. Justo era lo que yo les decía hace ratito, ¿no? Que las redes sociales nos han hecho mucho daño, güey, porque nos hacen creer que cualquier persona es sustituible y sí, todos somos sustituibles. A cualquier persona la puedes reemplazar, ¿sabes? Porque hay muchas opciones, porque tú con un like o con un comentario o siguiendo a alguien puedes tener contacto con otra persona. Pero, güey, ¿dónde quedaron las conexiones? ¿Sacas? O sea, no sé, creo que el amor moderno es bien difícil. O sea, el amor moderno, güey, cualquier cosa ya no te sientas a hablarlo, cualquier cosa ya dices, ay, güey, pues no me voy a quedar aquí donde no me valoran y que no sé qué. No sé, ¿saben cómo lo que yo llevo diciéndoles? Que como que llevamos muchos años empoderando a las mujeres que pueden solas, pero ¿cuándo nos vamos a poner a sensibilizar a los hombres? Eso sí, creo que las madres modernas sí le están dando ese poder a sus hijos de que sientan más, de que se expresen más, de que se vulnerabilicen más. Y creo que las próximas generaciones sí van a ser hombres otra vez que puedan expresar sus emociones y amar, ¿sabes cómo? Pero creo que al menos las generaciones de mi edad, de 30 años, güey, por eso la tasa de divorcio es tan alta, porque a la primera cosa, pues nos queremos ir y dejamos que las personas se vayan y las soltamos bien fácil como si fuéramos cosas desechables. Qué fuerte, ¿no?

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1: En una ceremonia encabezada por el rector de la Universidad Autónoma de Nuevo León, Santos Guzmán López, y el presidente de la Fundación UANL, Jaime Gisao Yasaki, casi 500 jóvenes concluyeron sus estudios profesionales gracias al apoyo conjunto de diversos benefactores. Esta generación, conformada por 488 graduados, completaron sus estudios en el semestre enero-junio y fueron beneficiados por programas de becas de sostenimiento, apadrinamiento y movilidad estudiantil promovidos por la iniciativa privada, sociedad civil y comunidad universitaria. Durante su mensaje, Santos Guzmán López destacó el impacto histórico de la Fundación UANL, la cual cumple 26 años consolidándose como un aliado estratégico de la institución, sumando ya más de 60 mil becas otorgadas.
0: Información nacional.
2: De acuerdo a cifras del Instituto Mexicano del Seguro Social, en el mes de julio, el empleo estacional tuvo una caída del 0.1%. Sin embargo, dijo el IMSS que el empleo formal se mantiene en niveles mínimos históricos con un 87% de plazas permanentes. Al presentar su informe mensual correspondiente a julio, el IMSS reconoció una ligera contracción en la generación de empleos y lamentó que en julio se hayan perdido 19.550 puestos de trabajo, lo que representa, dijo, una tasa negativa del 0.1%. Pese a lo anterior, el Seguro Social indicó que al cierre de julio se tuvo registro de 22.760.000 puestos de trabajo, lo que representa la cifra más alta desde que se tiene registro para un mes de julio. Para ABC Noticias, Felipe Barrera Jaramillo desde la Ciudad de México.
0: Deportes.
3: Stephanie Mayor reconoció que la posible salida de Jennifer Hermoso de Tigres Femenil sería una baja sensible tanto en lo deportivo como en lo humano. Mayor destacó la relación personal que mantiene con Hermoso, pero evitó confirmar si continuará o no en el conjunto, al subrayar que no le corresponde a ella hablar de este tema de la posible salida de Jenny Hermoso. Informó para ABC Deportes Andrés Guerra.
0: Espectáculos.
4: Ojo con esto, en la casa de los famosos México, los habitantes que salen de la casa no necesariamente están eliminados. El reality estrenó una nueva zona llamada El Exilio, donde algunos participantes pueden permanecer después de ser expulsados de la casa principal. La dinámica cambia por completo, por quienes están en esta zona todavía tienen una oportunidad de regresar a la competencia. La producción será la encargada de definir quién puede volver y bajo qué condiciones. Así que una eliminación no necesariamente significa el final del juego.
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2: ¡Baby! Hoy no más, hoy no más, hoy no más. La baby del tra.
3: Moviendo sin freno, loquitos del centro.
2: A ver, vamos a ver qué dicen los hombres.
4: ¡Wendy! Mándale. Ya regresé después de 800 meses de no escucharte.
2: ¿Dónde estabas?
4: Y mandarte audio. Saluditos.
2: ¿Por qué me abandonaste o qué?
5: ¿Qué onda, mi buen negro? ¿Cómo estás? Bonito inicio de semana. Oye, info de la operada. ¿De qué te operaron, amiga? Para ver qué te mando, si flores, chocolates, te mando unos boneless, un sushi. Eso que te dijo ese vato de que para enfocarnos en la gimnasia y en general, eso se puede, carnal. Si tú quieres a la mujer, tú puedes trabajar el triple, generar ingresos, ir al gym y quererla, güey. Son chingaderas y son mafufadas lo eso, lo que para enfocarnos en nosotros. Nada, no vengas con eso, güey. Titiritite para ti, güey. Güey, te amo. Ya tenía que sacarlo.
2: Ay, te quiero mucho. Es que justo es eso, güey. Siento que una pareja es para apoyarte, para motivarte, para impulsarte, para que crezcan juntos. Si tú estás en una etapa de tu vida donde te quieres enfocar en ti, pues no tengas una pareja. O sea, ¿para qué le causas ilusión a alguien? O sea...
6: Hola, mi güey.
2: Hola.
6: Buenas tardes.
2: Good afternoon.
6: Oye, yo le quiero mandar un titiritititín.
2: ¿A quién?
6: Al mecánico. Hombre, qué mal salió.
2: ¿Qué pasó?
6: No.
2: ¿Qué pasó?
6: Por su culpa, no traje como en 2 días.
2: ¿Cómo?
6: No, qué bárbaros. ¿Por qué no son mecánicos buenos? Sin echar mentiras. Pero, ¿eh?
2: Oye, si pasa mucho eso con los mecánicos, ¿verdad? Que los llevas y hasta siento que le hacen otra cosa para que próximamente lo lleves. ¿Por qué, güey? ¿Por qué hacen eso, loco?
7: ¿Qué onda, güey?
2: Hola.
7: Pues mira, uno de los puntos o factores cuando el hombre no te comunica todas sus broncas es porque está enojado contigo. 2, porque las veces que ha intentado abrirse contigo le has contestado de una forma, una manera como invalidando su pensar, su sentimiento. Entonces va más por ese lado. Muchas veces depende de ustedes que nosotros los involucremos en nuestros problemas o en nuestros situaciones. Va mucho de la mano. Justo si tú al momento de que te digo algo no me lo tomas de buena manera o me lo empiezas a replicar a mí, pues olvida que el día de mañana
2: te vuelva a contemplar
7: para contártelo. Y no es por falta de amor, simplemente es no le quiero meter más ruido a mi cabeza.
2: Claro.
7: De una situación que es mía.
2: Claro.
7: Y involucrarte a ti y generar problemas. No, claro. Sé si me expliqué.
2: Sí te explicaste. O sea, que tal vez cuando has intentado comunicar tus cosas, no has recibido el apoyo que tú esperabas, porque a lo mejor, como el mensaje que me mandaron en la mañana de cosas de sentido común, ¿no? De que la otra persona opine si tú no le preguntaste. Y a veces a lo mejor ustedes solo buscaban desahogarse y la otra persona opinó en algo que tú dices, güey, nada más quiero que me escuches, ¿sabes? No quiero que hables. Sí, es que las relaciones son muy complicadas, la verdad. Voy llegando, ¿cuál es el tema? Quiero participar. El tema es, los hombres son de Marte y las mujeres de Venus. ¿O cómo se llama ese libro, güey? Si hay un libro, ¿no?, que se llama así, de que las mujeres son de Marte, los hombres son de Marte, las mujeres de Venus. Según yo, sí hay un libro que se llama así, ¿no?, que habla justo de eso.
8: Educación muchas veces. Por ejemplo, uno de los consejos que me dio mi padre y mi madre antes de casarme, cuando andaba adolescente, era, tú vas a conocer a la muchacha que te interesa como novia, pero la vas a conocer realmente cuando convivas con otro grupo de personas.
2: Okay.
8: Cuando la veas convivir con su familia.
2: Okay.
8: Ahí es donde vas a conocer cómo es realmente la persona.
2: Okay.
8: Tú vas a saber si es buena amiga, si es buena mujer, si es buena esposa y también si es buena amante. Así que yo creo que es en la educación donde uno aprende y en el noviazgo donde uno aprende a saber escoger si me conviene, si es buena amiga, si es mi cómplice, si es mi pareja o en todas las líneas, ¿no? estás matando el romanticismo y todo lo demás.
2: Sí, siento que la verdad hay muchas preguntas y pocas respuestas. Cada cabeza es un mundo y es muy difícil las relaciones hoy en día, la verdad.

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4: Nuestra red de infiltrados informa que quien finalmente se animó a opinar públicamente de la situación que guarda el Instituto Estatal de Transparencia, Acceso a la Información y Protección de Datos Personales, Infonal, fue su presidenta, Brenda Lisset González Lara. Dicen los infiltrados que tuvo que llamarla al Congreso para que diera su postura sobre la desaparición del organismo y su posterior incorporación al Ejecutivo, tema que ha motivado un debate entre las bancadas legislativas, pues PRI y PAN prefieren crear otro ente autónomo. Lo bueno es que al fin la presidenta de Infonal habló, pero lo que no le gustó a sus subalternos es que en ningún momento manifestó públicamente preocupación por el futuro de sus empleos, pues se limitó a decir que todo dependerá de lo que define el Congreso.
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0: Tengo muchas dudas y pocas respuestas, por lo que me doy cuenta.
1: Creo que el tema que tocas es un... primero que nada, saludos. Pues mira, el tema que tocas es un tema algo complicado para nosotros. Pues nosotros somos de mentalidad práctica, y pues si algo se nos dificulta, encontrar siempre la manera de solucionarlo, aunque a veces no encontremos la salida. Y pues desafortunadamente o afortunadamente, a veces tu pareja va a encontrar un punto en el cual te pueda echar en cara ese problema.
0: No, ¿cómo?
1: Digo, yo lo he vivido por experiencia propia.
0: Es que no es así.
1: Y pues francamente a veces preferimos buscar, bueno, yo en lo personal no busco a nadie. Lo puedo decir, créeme que me he visto hundido, súper hundido, pero pues procuro levantarme solo hasta que la mente me traicione. Y espero que eso no pase. Pero bueno, saludos, creo que ya me extendí mucho. Saluditos.
0: Está bien, no te preocupes, para eso es el día de hoy el tema. Güey, es que también, ¿saben qué? O sea, siento que los hombres lo tienen bien difícil, güey. Siento que los hombres la tienen bien difícil porque, güey, no les enseñaron genuinamente a apoyarse de otra persona. Como que les enseñaron a ustedes que ustedes tienen que resolver todo, que ustedes tienen que sacar todo solos. Pero no, tiene que ser así, o sea... Pero bueno, mira, tampoco es como que yo diciéndote esto vas a hacer y vas a cambiar tu manera de involucrarte y tu manera de ser. La verdad sí me gustaría saber si alguien de aquí, hombre o mujer, tiene una relación larga y que nos cuente cómo le hacen. O sea, yo creo que una persona se elige todos los días, pero güey, ¿cuál es la clave? ¿Cuál es la clave para que no te suelten? ¿Cuál es la clave para que cuando haya un problema no quieras como que la primera persona que quieras soltar sea esa persona que te está acompañando, ¿no? Y ya ni siquiera generalizó, ya creo que genuinamente hablando en general, también hay mujeres así. También hay mujeres que han dejado a hombres con todo el amor en las manos. Y yo me pregunto si a raíz de eso los hombres... como toman este caparazón, ¿no? Porque, güey, a mí me han hecho un chorro de cosas y yo como quiera sigo entregándome sin mirar atrás, ¿sabes? O sea, sano y me enamoro y me vuelvo a entregar. Pero, güey, ¿dónde está ese hombre o esa mujer que es compatible contigo? Eso es lo que no entiendo. O sea, ¿cómo saberlo? ¿Cómo saber que esa persona te va a elegir? ¿O qué? ¿O cómo funciona? Es que yo tengo muchas preguntas y pocas respuestas, güey, la verdad.
2: ¿Qué onda, güey? Ya tenía rato que no te mandaba un mensaje.
0: ¿Por qué?
2: Pues no, nada más para decirte que tengo 53 años, ya voy a cumplir 27 años de casado. Y en relación al tema que estás tocando, bueno, siempre ha sido compartir todos los problemas, las alegrías y tristezas con mi pareja.
0: Qué bonito.
2: Creo,
0: wey,
2: que eso es lo que ha sido parte del secreto de durar ya 27 años. Un abrazo, un saludo, güey.
0: 27 años, loco.

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puso bueno, se puso bueno el chismorrete, se puso bueno. Es que saben que a mí me gusta mucho. Yo creo que ustedes se han dado cuenta que a mí sí me gusta escuchar el punto de vista de el otro lado. Porque tampoco quiero generalizar. No es como que, ah, bueno, sí, los hombres, yo contra... No, no, no, no. Yo sé que... Pues que hay situations, de todo hay. Pero yo quiero entender cómo funcionan ustedes. Eso es a lo como que yo voy, ¿sabes? O sea, como que he escuchado muchos casos, pero también puede ser que ustedes también han vivido este tipo de cosas, pero como yo vivo dentro de una... Pues sí, de que la gente que me rodea son morras, y las morras son las que me cuentan estas cosas, pues para mí es como más fácil entender que hay más morras que viven esto. Pero no es cierto, o sea, yo sé que también hay perspectiva, pero sí tengo claro, o sí he visto, que es más fácil que los hombres, como que cuando están en una situación difícil, se alejen para resolver sus cosas y su asunto antes de como llevarse de encuentro a esa persona. Pero las mujeres no funcionamos así, las mujeres somos de, güey, si yo tengo un problema, a la primera persona que recurro es a mi pareja, porque es como mi estabilidad, mi brazo, mi en quién apoyarme. Y creo que a los hombres les gusta eso, pero a las mujeres también nos gusta, o sea, que se sientan apoyadas en nosotros, somos sus parejas. Al menos a mí, pues, sí me gusta, ¿sabes cómo? Dice, hola, entiendo la situación y claro, estoy de acuerdo a que el hombre está mal al hacer eso. Pero mi pregunta es, ¿aplica igual para tu pareja como esposa? ¿Cómo...? Que como para tu pareja de noviazgo, no lo justifico, pero creo que al menos si ya estás en la pareja, con la pareja de tu vida, que es tu esposa, sí debes contarle todo porque ella estará el resto de tu vida juntos para apoyarte. Pero en el noviazgo hay muchas etapas en las cuales creo que no es conveniente contar ciertos problemas, ya que hay etapas de enamoramiento y puedes abrumar con tus problemas. Baby, es que siento que ese es el problema. Güey, si tú crees o tú sientes que abrumas a tu pareja, así estén en un noviazgo, si tú sientes que lo abrumas o la abrumas, entonces yo creo que esa no es la persona adecuada y esa es una manera de que te des cuenta. Porque

0: pues en el noviazgo es para que se conozcan, para que le abras tu corazón, tus emociones, lo que sientes, lo que quieres, y después decir, güey, pues mira, si de novia o de novio me abrí con ella y pudimos resolver juntos estas cosas, pues ¿qué me espera de esposa? Muchísimo más, ¿no? O no sé, a lo mejor yo tengo una perspectiva diferente y puede ser diferente a como yo lo pienso.
1: Güey, porque quieren defender lo indefendible, o sea, la chava estaba recién operada, estaba en recuperación y él ni siquiera tuvo
0: el valor,
1: los ¿sí? suficientes pantalones para decírselo en su cara o para hablar con ella. O sea, le mandó un mensaje, le robó el celular. Eso no tiene justificación.
0: Exactamente, o sea, güey, ¿por qué no das la cara? ¿Por qué no lo explicas? A ver, ya no quieres nada conmigo. Yo soy lo suficientemente inteligente o madura. Si llega una persona y me dice, güey, ya no quiero nada contigo por estas razones. ¡Ala, Mois! Pues, güey, dátelo. Si tú ya no quieres nada conmigo, pues dátelo, ¿sabes? Pero, loco, neta, ¿me vas a dejar? Cuando me acaban de operar, sin una explicación, estoy pasando por un problema horrible y me causas más problemas, ok, yo entiendo que tú como hombre, cuando tienes problemas, te alejas. Pero yo estoy en el hospital, tienes mi celular, te lo llevas y me dices, ya no quiero nada contigo en un mensaje. Loco, loco.
2: Es que tú eres perfecta, Wendy.
0: No soy perfecta, no anden idealizando. No soy perfecta, bebé, estoy lejos de serlo. Pero, pues loco, solo quiero amar y que me amen. Y como todo el mundo, o sea, a ver, ya esto es otra pregunta. Güey, hombre, mujer, ciudadano promedio que está escuchando esta estación en este momento, yo quiero que me digas, tú en este momento, haz una introspección. Me voy a ir a más música. Y regresando, antes de despedirme, sí me gustaría que te cuestiones un poquito de, güey, ¿para qué quieres estar en una relación? ¿Con qué finalidad? Y no solamente en una relación. Me gustaría saber a qué viniste, güey. ¿Te has puesto a pensar a qué viniste? Yo, al menos creo, que a ser feliz. Y busco, y deseo, y anhelo amar a una persona y que me amen, güey. Porque yo estoy llena de eso. Yo sí quiero experimentar eso. Yo sí quiero experimentar compartir mi vida con una persona que me ama y yo amar a esa persona. Y juntos ser felices. Porque, güey, a trabajar y a fregarle, yo no creo que yo vine a eso. Yo creo que vine a disfrutar. Y qué bonito si lo disfrutas al lado de una persona en tu camino, así como con tus amigos, así como con tu familia. Güey, al final del día, hasta los animales buscan compañía, ¿sabes? Está en nuestro instinto. Y sí me gustaría saber, o sea, tú sí te cuestionas, ¿tú para qué quieres tener una pareja? Güey, ¿por qué tantos problemas? ¿Por qué no resolver todo y decir, güey, te amo? Y si no te amo y no eres para mí, pues, güey, tan fácil como qué onda, qué hubo, le que cuay. Bye, güey.

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0: hoy quiero escuchar los últimos audios. Quiero escuchar los últimos audios a ver qué opina la gente.
1: Oye, Gwen.
0: Mande.
1: Yo sé que esto no es lo ideal.
0: Ajá.
1: Decírtelo aquí al aire, pero ya no quiero nada contigo, Gwen.
0: Oigan a este mendigo.
2: Oye, Wendy, suena muy romántico eso, y muy, en el papel también suena muy bien, de que los hombres puedan expresar sus emociones, pero realmente no es así. O sea, un hombre, ¿cómo se podrá decir sin que suene?
0: Dilo.
2: Un hombre muy feminizado, realmente, o sea, imagínate, cualquier problema se va a poner a llorar. Entonces, nosotros tratamos de aguantar vara hasta lo más que se pueda. Ya cuando de plano no se puede, pues ahora sí, no sé, compartirlo. Pero mientras no sea algo muy grave, uno se las arregla solo.
0: Pero no creo que tenga una cosa que ver con la otra, baby, la verdad. O sea, creo que no tiene nada que ver. No que llores por todo, no que, pero que te puedas sentir en la libertad de que si un día no la estás pasando bien, que, güey, pues lo puedes compartir con alguien para desahogarte. Y que si sientes que, pues, güey, se te está hundiendo el barco, pues, güey, tú eres el capitán del barco, obviamente. Pero para eso tienes a toda tu crew, no sé cómo decirlo, para eso tienes a toda tu, no recuerdo cuál es la palabra, o sea, a toda la gente que está dentro del barco ayudándote. Y traes el copiloto también ahí, güey. Toda la tripulación, exacto. Y ellos te van a ayudar a que, güey, pues si se te puso un agujero en el barco o chocaste el barco o algo, pues que no te hundas solo. No vas a empezar a aventar a la tripulación al mar a que se lo coman los tiburones. Según tú, para salvar a la tripulación, lo salvas de que no se hunda el barco, pero, güey, los avientas y se los comen los tiburones, ¿sabes? No se trata de que llores por todo, se trata de que puedas expresar tu sentir. Eres un ser humano. Es lo que yo siempre intento decirles, y no es la primera vez que hablo de este tema. Hombres, güey, ustedes no son unos robotcitos. Eres un ser humano. Y así como las mujeres, tú también tienes sentimientos, güey. Ahí los tienes, ahí están. Tienes que sacarlos, nada más porque te enseñaron que tú no puedes. ¿Por qué no puedes, güey? O sea, claro que puedes. Tú también puedes ser vulnerable. Tú también. Güey, el mundo ya está de la fregada y tienes que salir a fregarte, güey, al trabajo, a la vida, a ganar dinero, como para que llegues a tu casa y todavía sigas en guerra. ¿Por qué, güey? Tienes que permitirte ser vulnerable.
3: A ver si alcanzas a poner este
0: audio. Sí, alcancé, bebé.
3: Fíjate que hay una reportera, creo que se llama Dinora Vincent, que es reportera y escritora, que se hizo pasar por un hombre y por ahí escribió un libro. Y creo que a partir de que escribió, de que vivió esa experiencia, vivió hasta después de haber escrito.
0: ¿Cómo se llama el libro? ¿Lo sabes?
3: Porque no aguantó la
0: presión. ¡Qué fuerte!
3: Comúnmente aguanta.
0: ¡Cállate! ¿Cómo se llama el libro, sabes?
4: Bueno, yo solo quiero un matrimonio, hacer una familia panista,
0: conservadora,
4: católica, apostólica, todo lo que tenga que ver con católica, y ser feliz.
0: Claro,
4: yo no pido más.
0: Sí, ya eso venimos.
4: Los domingos de carne asada, los sábados de estar conviviendo, ser feliz, es lo que busco yo en esta vida.
0: A eso venimos, güey.
5: El hombre se quiere hacer sentirse el duro, pero no, también es válido llorar de vez en cuando.
0: Claro, bebé, claro. Miren, yo ya me voy, pero antes de irme, chicos, güey, mujeres también, en general, la vida hoy en día es bien difícil, güey, la neta. O sea, miren, les voy a decir algo. Que creo que nos debe de dejar o quedar de lección, ¿no? Ayer u hoy pasó un asunto en Colombia, creo que todos están enterados del terremoto, ¿no? Todas las personas que vivieron ese terremoto ayer tenían planes el día de hoy. Y te aseguro que todas las personas que estaban en ese terremoto amaban a alguien o aman a alguien y alguien a ellos. Imagínate todas las personas que se quedaron con ganas de decir algo o que soltaron a alguien en un momento porque la estaban pasando mal. ¿Y saben qué pasó? Que no saben qué les depara la vida. Porque ayer estaban, antier estaban, y hoy la madre naturaleza decidió cambiarles la vida. Güey, estamos aquí hoy. Mañana no sabes qué hay más, güey. No sabes qué te depara. ¿Por qué la estamos pasando mal? ¿Por qué nos estamos preocupando por cosas? ¿Por qué soltamos a personas que nos pueden hacer la vida un poquito más fácil, güey? Un poquito más bonita, ¿sabes? ¿Por qué tu mujer nada más estás buscando problemas? ¿O por qué tu mujer, si tu pareja te dice que tienes, no tienes las agallas de decirle esto, esto y esto y esto? Y tienen, güey, ¿por qué le tienen tanta miedo a la confrontación? ¿Por qué te aferras a algo que no está funcionando? ¿Por qué te la pasas mal o triste en un lugar que no te da paz, loco? A veces nos aferramos tanto a lugares o a personas que no nos hacen bien por tanto miedo de soltar, cuando nada más estás cerrando una puerta a algo que te puede hacer feliz o hacer feliz o a simplemente tú solo ser feliz. Porque hoy estamos aquí, güey. Mañana no sabes. ¿Y cómo te la pasaste? ¿Peleando? ¿Enojado? ¿En guerra? ¿Por? ¿Al lado de una persona que no te daba paz? ¿O intentando salvar a una persona que tenía problemas? Güey, ¿por qué? Hoy estás aquí. Mañana no sabes. ¿Y cómo viviste, güey? ¿Sabes? O sea, ¿con quién compartiste esos momentos? Por eso hay que elegir muy bien a nuestras amistades, a nuestro entorno y a la persona con la que queremos compartir nuestra vida, ¿sabes? Y tú, hombre o mujer que me estás escuchando, si tú hoy estás aquí, güey, sé impecable con tus palabras y hay que tener un poquito más de responsabilidad afectiva para con otros. Porque si tú no quieres compartir tu vida con una persona, pues dile, ¿sabes qué? Pues no quiero compartir mi vida contigo. Y ya, no dejes a las personas con dudas e incertidumbres, porque es un sentimiento horrible, güey. Solo sean felices, hagan felices a las demás personas y no hay que hacerle daño a nadie. Hoy estamos, mañana quién sabe, y hoy te invito de corazón a que mandes ese mensaje, güey, que tienes pendiente, que le marques a esa persona que no le has marcado, que si tienes o has estado pensando en pedir una disculpa a alguien que crees que se las debes, hazlo, güey. No te quedes con esas cosas. No sabes si mañana vas a estar y te quedaste con eso, con odio, con rencor, con peleas, con tonterías. No, güey. Ama, sé libre, disfruta, diviértete. Que a eso venimos. ¿Saben qué? Por eso siento que el Mundial nos hizo tan bien, tanto bien, al menos aquí en Monterrey, porque siento que nos hizo un ratito olvidarnos de todo el ruido del mundo y solo ser felices disfrutando un chorro de gente juntas. Entonces, baby, hoy estás. Mañana, quién sabe. Entonces, haz esa llamada, dile a esa persona que la quieres, dile a esa persona que la extrañas y no te quedes con nada. Hablándose de amistades, hablándose de familia, hablándose de pareja o lo que sea, vinimos a ser felices y a pasarla chido. Qué flojera estarla pasando mal. Te quiero mucho, baby. Si me extrañas, ya sabes que me puedes seguir en redes sociales, @buensaavedra, y espero que el mensaje del día de hoy te haya llegado y que al menos pues haya cambiado un poquito una perspectiva de tu día. Te quiero mucho y espero que llegues con bien a tu casita. Y mañana te espero aquí a la misma hora, en el mismo canal, en punto de las 10 de la mañana. Chao, baby.

buenas noches, comunidad noctámbula. Qué gusto me da saludarte en esta semana, justo el lunes 10 de agosto. Qué placer estar contigo a esta hora de la noche, siendo las 8:09 y teniendo una temperatura de 31 grados centígrados al centro de la ciudad de Monterrey. Sean bienvenidos después de una semana muy larga para un servidor. Regresamos con ustedes a este su espacio llamado Noctámbulo Paranormal. Mi nombre es Lalo Rosas y yo voy a ser tu guía a lo largo de estas 2 horas completas, en las cuales vamos a escuchar y vamos a darle lectura a todos aquellos relatos que nos manden a través del WhatsApp digital, que si ya se lo saben. Y si eres nuevo, o tal vez eres de las personas que son un poquito distraídas y no se acuerdan del teléfono, yo lo recuerdo, no te preocupes. 81 80 10 102 9. 81 80 10 102 9. Hoy quiero escucharte. No te detengas por cuánto tiempo tiene que durar en la nota de voz, que es la pregunta que me hacen muchísimo. Lalo, ¿cuánto tiene que durar? No escatimes. Me gustan las historias que llevan detalle. Esas valen muchísimo. Son dos modalidades, esas también ya las conoces. Pueden ser por nota de voz, o bien últimamente se ha estado, y ojo, no es queja, se ha, las personas han mandado sus historias por escrito, y aquí le damos lectura sin ningún problema. Entonces te doy esas dos, o por audio o por escrito. Y aquí sin problema las escuchamos. Son las 8:12. Muchísimas gracias por estar aquí. Y yo te acompaño hasta las 10 de la noche en este espacio llamado Noctámbulo Paranormal.

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0: Son las 8 de la noche con 24 minutos. Dice por acá: buenas noches, Lalo, qué bueno que regresaste de tus vacaciones. Aquí estamos al pendiente, siempre te escucho. Gracias, mi hermano, fuerte abrazo. Gracias, gracias por esperarme, ¿no? Que eso es lo importante. Pero bien, no más importante que las historias que vamos a tanto escuchar hoy como a leerlas. Y quiero que por favor no pierdan el hilo de las historias. Ya estoy recibiendo algunas del día de hoy. Muchísimas gracias por su respuesta al momento al 8180101029. Pero justo el jueves antepasado, que fue una semana antes de las vacaciones, por ahí se me quedaron unas, creo que son dos, ¿no? Sí, ¿verdad? Dos historias que no pude escuchar al aire y son las que a continuación vamos a escuchar. Antes de reproducir la primera, quiero recordarte que este espacio se transmite únicamente dos veces a la semana, lunes y jueves, de 8 a 10 de la noche. Única y exclusivamente a través de la señal de Digital 102.9. Este espacio lleva por nombre Noctámbulo Paranormal. Y es un espacio 100% dedicado para las personas que les gusta estos temas paranormales, de terror, cosas que son increíbles en el sentido de la palabra, o sea, inexplicables, pues. Hemos escuchado tantas experiencias y de todo tipo. ¿A qué voy con esto? A que tú también puedes hacer lo mismo. Desde una brujería, personas que se han atrevido a jugar a la Ouija, sueños raros, personas que dicen, aseguran que tienen un don y pueden ver gente, pueden escuchar, pueden sentir. Todo eso quiero que me platiques hoy. Escríbelo o mándalo. Por una sola vía, que ya sabes cuál es, 8180101029. Vamos entonces a escuchar la historia del día de hoy. Buenas noches.
1: Buenas noches, Lalo.
0: Buenas noches.
1: Yo tengo algunas anécdotas que me gustaría contarte. Te cuento el primero de momento, ¿verdad? Los demás te los cuento ya más adelante.
0: Ok.
1: Y esto pasa en casa de mis papás, que viven allá por la zona de San Bernabé. Esto pasa en el año aproximadamente en el 2015-16. En ese tiempo mi único hijo tenía entre 2 y 3 años más o menos. Y pasa justamente un día sábado, por ahí de las 7:30, 8 de la noche. Lo recuerdo perfectamente porque yo estaba en la planta baja de la casa de mis papás.
0: Sí.
1: En ese momento en la casa solamente estábamos mi esposa, mi hijo y yo. Pero mi esposa estaba en la planta alta. Okay. Yo estaba en la planta baja con mi niño. Y estaba viendo un partido de fútbol. Para esto pasen una hora, digo, a las 7 de la noche más o menos, 7:30, donde ya la luz de día pues empieza a acabarse, ¿verdad? Uh-huh. Empieza a entrar la noche y estaba en un momento donde pues ya estaba entre que había luz y que estaba oscuro.
0: Okay.
1: Yo estaba entretenido con la televisión, estaba sentado en un sillón ahí en la sala de la casa y tenía a mi niño. El niño estaba parado, pero estaba recargado en el sillón entre mis piernas. estaba parado, pero estaba por mis piernas y recargado encima. Del punto donde yo estaba, si tú ves hacia el patio, hay una, como que una línea. Ajá. Donde está la puerta de la cocina, que da con la puerta de la lavandería y a la vez da hasta la puerta del patio. Entonces estaba justamente en un punto donde, de donde yo estaba, se veía hasta la puerta del patio.
0: Ok.
1: En eso estaba viendo el partido cuando siento que mi niño se queda viendo muy fijamente hacia la puerta del patio. Y en eso dice, hace una expresión, ¿verdad? Y dice, no, niño. Y a mí me llama la atención lo que él dice, porque pues no había nadie más.
0: Ok.
1: Entonces, para esto mi niño esa edad ya hablaba muy clarito, ¿verdad? Ya te estoy hablando que tenía entre 2 y 3 años, pero él ya hablaba muy clarito desde mucho antes. Entonces, cuando él escucho que él dice eso, yo le pregunto qué pasó, ¿verdad? Y me dice, mira, el niño me está hablando. Pero yo le digo que no. Uh-huh. Y le digo, ¿y qué te dice, verdad? Me dice que vaya. Entonces, yo la verdad es que no soy supersticioso, trato de no
0: de buscarle la lógica.
1: Trato de pues sí, creo en el mal y en el bien.
0: Okay.
1: Pero no me sugestiono.
0: Okay.
1: Sí. Uh-huh. Entonces hasta ahí lo dejé, la platiqué a mi esposa le llamó la atención, pero no hicimos tanto cuenta, ¿verdad? En ese momento. Y te digo, en ese momento, pues hasta ahí la dejamos, o sea, simplemente platicamos con nuestros conocidos, ¿verdad? Les hicimos el comentario de lo que había pasado, pero pues no fue más que eso, ¿verdad? No hicimos un guato de hacer algo más.
0: Claro.
1: Y te digo que hasta ahí nos llamó la atención, porque después pasa otro suceso, el que te voy a contar más adelante, que espero sea la próxima semana, si Dios quiere.
0: ¿Qué es hoy?
1: Pero ya no pasa con mi niño, pasa con un sobrino mío.
0: Ajá.
1: En la misma casa, en la misma zona de la casa.
0: Ok.
1: Otra vez un niño entre 3-4 años de edad.
0: Ajá.
1: Y pasa en un momento clave, o sea, en un momento que sí nos dejó pensando demasiado, ¿verdad?
0: Ok.
1: Pero pues bueno, no te cuento más. Mejor, si os quieres, lo dejo para la próxima semana. Y pues ahí me pongo en contacto para contarlos.
0: Muchas gracias.
1: Buenas noches.
0: Buenas noches, mi hermano. Si me estás escuchando en estos momentos, es el momento, ¿eh? O sea, te digo, esta historia fue la de la semana antepasada. Pero se me hace muy, muy interesante esto que me estás diciendo. O sea, tú me estás diciendo que tu niño chiquito. Es que cuántas veces no hemos platicado sobre este tema de los niños, que son muy, ¿cómo se le dice? Propensos, ¿sí? A percibir cualquier tipo de energía. Por eso yo les digo que si tienen niños chiquitos, sobrinos, hijos, etcétera, y si les dicen que tienen un amigo imaginario, yo que ustedes pongo atención. 8:33 minutos, voy a música, regreso, esto es Noctámbulo Paranormal.

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0: Son las 8 de la noche, 41 minutos. Gracias por estar de regreso con nosotros. 30 grados centígrados al centro de la ciudad de Monterrey. Esto es Noctámbulo Paranormal. Te saluda Lalo Rosas a través de Digital 102.9. Y bueno, vamos entonces rapidísimo con la segunda historia, que bueno, esta también la es de las que no pudimos escuchar la semana antepasada. Entonces también para que por favor prestemos atención y no perdamos el hilo. Buenas noches.
1: Buenas noches, mi nombre es Rafael Moreno. Pues a mí me ha pasado varias cosas en la carretera. Yo soy driver o chofer de camionetas que llevan a paisanos a Estados Unidos a trabajar. Ellos tienen su visa de trabajo y nosotros nos encargamos de llevarlos. Y han pasado series de cosas. Y una que me quedó así porque siempre decían, ¿verdad?, mis compañeros, cuando vas solo con tu compañero ya de regreso, tu compañero va a ir atrás acostado y tú vas a ir solo. Y el asiento de copiloto tienes que poner algo porque si no se te sube alguien. Y así se me quedó, y en cada viaje así, mi compañero atrás, cuando a mí me tocaba
0: manejar. Hago un pequeño paréntesis porque tengo entendido, no sé si haya algún trailero que me esté escuchando, esa es regla base de los traileros, según yo. No sé si nada más de los traileros o también lo tengan, no sé, autobuses o gente que se dedica al transporte nocturno, etcétera. Pero creo que es una regla base y de oro de que en tu asiento de copiloto, si vas o si viajas solo, tienes que poner algo, porque se te sube alguien, un muerto como tal.
1: Manejar, yo ponía pongía mi mochila, mi maleta y mi gorra o sin gorra, ¿verdad? O sea, no es la maleta, sí. Y resulta que hace como un mes se me olvidó ponerla, ¿verdad? Se sube mi compañero a la parte de atrás, son camionetas Splinter o Hayas, y se sube atrás mi compañero a dormir. A mí me toca manejar, manejamos de tanque a tanque, y esa vez veníamos de Kentucky, pero ya veníamos por la Interestatal 40, que es de Memphis a Little Rock, Arkansas.
0: Okay.
1: Y hay un cementerio así pegadito a la carretera, a la Interestatal.
0: Sí.
1: Y ya lo sabemos dónde es, pero no es nada del otro mundo, ¿verdad? O sea, no lo tomamos no lo tomamos en cuenta, y pues resulta que voy manejando así y paso eso, y de repente nada más siento que alguien está al lado mío, y de reojo volteo y veo nada más la silueta de un bulto de la persona ahí, y no quise voltear, y de repente se esfumó. Para esto, nosotros en las camionetas siempre, aunque llevemos a los pasajeros, a los paisanos, ajá, siempre el retrovisor, siempre lo hacemos para arriba, por lo mismo, porque cuando se nos va la onda y no lo hacemos para arriba, vamos viendo gente, vamos viendo personas, ya sin pasajeros, o sea, ya haber ido a dejar a su destino,
0: okay,
1: a la
0: gente. Ya entendí.
1: Esas son una de varias,
0: wow,
1: que me han pasado en la carretera.
0: Man,
1: saludos.
0: Saludos, mi hermano, gracias. Oye, a ver, no sé si hay gente que sea chofer de este tipo de transportes que también nos pueda confirmar que le haya pasado algo. Imagínate que esa sea tu rutina, o sea, y que se te olvide el subir el retrovisor, porque en la madrugada tú puedes estar manejando, ves el retrovisor por inercia, lo que tú quieras, y hay alguien que no es obviamente un pasajero, ¿no? Qué loco. 8 de la noche, 46 minutos. Empezamos bien. empezamos muy bien. Pero sigo esperando tu historia. 81-8010-1029. 81-8010-1029. Voy a música, no me tardo. No te despegues, que esto apenas inicia. Esto es Noctámbulo Paranormal.

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0: 8:53, ya estamos de regreso. Gracias por estar con nosotros a través de Digital 102.9 en esto que es Noctámbulo Paranormal. Vamos a darle escucha a la siguiente historia. Gracias de verdad por la respuesta que siempre tenemos cada lunes, cada jueves con ustedes a través del WhatsApp Digital 8180101029. Y te hago la invitación de que nos mandes tu historia, ya sea por audio o por escrito. Aquí le damos la escucha. Buenas noches.
1: ¿Qué tal, Lalo? Buenas noches. Esto que te voy a contar es más un desahogo porque creo que es algo que ya está rebasando los límites de lo que yo puedo aguantar o hacer. Sí. Estos últimos 2 años para mí han sido demasiado críticos porque he perdido cosas desde el trabajo de mis sueños, salud de mi madre, algo complicado. Perdí la vista de mi ojo izquierdo por un golpe que me dieron. Y han sido situaciones que es cosa tras cosa tras cosa. Y yo siempre he creído en todas las cosas paranormales, en espíritus, en demonios, todo eso. Y la verdad es que hace varios tiempos han estado sucediendo cosas muy extrañas. Cuando estoy manejando, de repente volteo y siento que alguien me está viendo por el retrovisor. Siento un rostro. Cuando estoy en casa, siento que alguien se siente en mi cama. Cuando estoy haciendo cualquier cosa, siento que alguien me está viendo. Por ejemplo, ahorita que me animé a mandarte esto, es porque estaba estacionado esperando que subiera un pasaje y tenía las intermitentes prendidas, y mi carro tiene intermitentes en los retrovisores y abajo de los retrovisores tiene un poquito. Y justo volteo al retrovisor del lado derecho y vi claramente un rostro, pero un rostro sin expresión, totalmente plano, ojos negros y viéndome fijamente. Ese rostro solamente lo he visto una ocasión anteriormente y fue una situación algo perturbador que pasé. Yo vivía en San Nicolás por Santo Domingo.
0: Sí.
1: Y en una ocasión que salía a pasear a mi perro, me tocó ver a una señora vestida de blanco con unas cosas en las manos, un tipo bastón con plumas y cosas así, gritando: él viene por ti, él viene y no hay vuelta atrás. Tu vida se va a pudrir como si fueras una manzana de vida. Y dije, bueno, pues está loquita o algo así. Desde ese día las cosas no fluyen en mi vida. Desde ese día han sido situaciones muy complicadas y que me han llevado a pensar cosas malas.
0: No, mi hermano.
1: ¿Y qué te puedo decir? He soñado con seres, con demonios. Duermo 4-5 horas diarias. Y es una incertidumbre y una inestabilidad de creer no estar solo, pero aún así tener que estar solo. Ya no sé qué hacer, Lalo. Ya no sé qué hacer. Te mando un abrazo y un saludo a todos los radioescuchas. Espero que todo esto pues sea algo coincidencia, ¿no? Casualidad.
0: Mi rey.
1: Pero
0: dame,
1: algo está pasando raro.
0: Dame un
1: abrazo.
0: Dame un minutito, me comunico contigo. Sí, es raro. Es raro que esté pasando esto. Pero por favor, tranquilo y no llevemos las cosas al extremo. ¿Vale? 8:57. Voy a música rapidísimo. Yo regreso. No te despegues, esto es Noctámbulo Paranormal.
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0: noche ya con 5 minutos. Gracias por estar de regreso en esto que es Noctámbulo Paranormal. Es lunes, arrancamos la semana bien. Hace unos momentos escuchamos el audio de un radioescucha. No he podido contactarme con él, pero espero me esté escuchando en estos momentos y que por favor me mande un mensaje. No ha respondido. Dice por acá, Lalo, pásale mi número a la persona que la están atormentando. Perfecto. Ok, gracias, Rey, gracias. Pero bueno, son las 9:05, entonces vamos a arrancar esta hora nuevamente con las historias que nos están o nos siguen mandando a través del 8180101029. 8180101029. Es el WhatsApp digital en donde tú te puedes comunicar para contarnos tu historia, ya sea nota de voz o por escrito, ya que un servidor le va a dar lectura o escucha, cualquiera de las dos. Vamos entonces con la primera historia de esta hora. Buenas noches.
1: Lalo, buenas noches.
0: Buenas noches, hermano.
1: No sé si mi audio alcanza a entrar en el programa de hoy, pero aún así lo quiero compartir.
0: Adelante, adelante.
1: Te comparto un poquito. Yo no soy muy creyente de estas cosas de fuerzas sobrenaturales o cuestiones meramente espirituales.
0: Respetable, respetable.
1: Pero hace un año me pasó un suceso en el cual me hizo cambiar la perspectiva completamente de este pensamiento. Había tenido, no sé, unos meses en los que me sentía extraño, en los que pues ciertas cosas no se me daban, estaba teniendo problemas, tanto en casa, fuera de casa. Y por no dejar, mi hermana le sacó una cita a uno de mis hermanos con un brujo. Y pues yo lo acompañé y dijo, yo también te saqué cita a ti para que vayas. Ok, perfecto. Cuando llegamos, el brujo le dice a mi hermano, no, pues tú no te preocupes, tú nada más estás al lado, no traes nada malo, etc.
0: Ok.
1: Pero cuando voltea conmigo me dice, oye, ¿y a ti qué muchacha te mandó? Y luego le digo, achis, le digo, ¿por qué? Me dijo, no, mijo, tú estás bien trabajado. Y me dijo, mira. Y ya me puso de espaldas a él. Me tocó lo que viene siendo la nuca, me tocó la espalda y luego me tocó el, pues donde tenemos el diafragma. Y me dijo, respira, respiré. Me dijo, no, sí, tú estás bien trabajado. Me dijo, quítate la playera, agarra esta toalla, ponla en tu cabeza. Y en el momento en que yo te diga, vas a gritar como si estuvieras desahogándote o sacando toda la furia, ¿no? Por así decirlo.
0: Ok.
1: Acto seguido, me quito la playera, me pongo la toalla en la cara, empiezo a gritar, me empieza a echar agua en la nuca. Antes de eso, perdóname, me hace con unas tijeras en la nuca, unos raspaditos. Y cuando me hace esas raspaditas, empieza a echarme más agua. Y en eso él empieza a decir como que sus frases. Y empieza a salirme tierra negra.
0: Tierra.
1: Y sale un, pues algo de atrás de mi nuca, ¿no? Ya cuando lo vemos,
0: ajá,
1: era un muñequito vudú. Un muñequito hecho con tela roja, amarrado. Y pues obviamente en ese momento quedé en shock, no sabía qué hacer, qué decir. Y después me dio la descripción de esa persona que me estaba trabajando. Resulta que era pues una ex. Y así quedó, ¿no? O sea, quedó como que, oye, pues se lo devolvemos, no se lo devolvemos, ¿qué quieres hacer? Y total, ya ahí él hizo lo que tenía que hacer. Para que se queden tranquilos todos, pues no, yo le dije que no se lo devolviera porque pues tengo un hijo con mi ex, entonces pues yo sé que ciertas cosas si no te caen a ti le caen a las demás personas y claro, no quiere que mi niño se viera afectado.
2: Claro, claro.
1: Pero lo más sorprendente fue que cuando me dio la descripción y acordamos o vimos o resaltó que era ella, acto seguido estaba en comunicación con ella por unas situaciones y me dijo que se estaba empezando a sentir mal, que le empezó a doler la cabeza, que traía mucho asco. Entonces, pues a partir de ahí empecé a creer más en esas cosas.
0: Wow. Yo creo que les había explicado o les había platicado algo acerca de este tipo de cosas, de este tipo de trabajos que sí existen, que sí existe esa persona que te quiere hacer daño, que sí existe esa persona que no te quiere ver bien. Y ojo, porque pueden ser de tu círculo social más cercano y lamentablemente, así lo digo, hasta familiares. Este tipo de experiencias, claro que también entran en el programa y agradezco mucho tengan la confianza de contarlo. Y yo te invito a ti que me estás escuchando, si te sentiste identificado con esta historia, si te está pasando, te pasó algo similar, comunícate al 8180101029. Mándame por favor tu historia, ya sea por audio o por escrito, y aquí te escuchamos. 9:11, voy a música, regreso. Esto es Noctámbulo Paranormal.

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5: Nuestra red de infiltrados informa que, aunque hoy una de las principales demandas ciudadanas es la movilidad, no hay que olvidar que apenas hace unos años lo que estaba en boca de todos los nuevoleoneses era la inseguridad, que se introdujo como un cáncer en todos los rincones de la sociedad. 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

0: Como actualización, mi estimado Lalo.
1: Dime.
0: Digo, no puedo cortar contacto con ella porque al final del día seguimos teniendo a nuestro niño en común.
1: Ajá.
0: Pero en ese año y cuando estaba pasando todo eso, pues yo estaba saliendo otra vez con ella. Obviamente pasa esta situación y pues yo me despego, por así decirlo. Uh-huh. Pero lo sorprendente fue que, pues obviamente ese día que yo hice la limpia, pues ella se empezó a sentir mal.
1: Okay.
0: Y a los meses su mamá empezó a enfermar. Primero que una pierna, luego que un ojo, luego que un dedo. Entonces a la fecha la señora, su mamá sigue ahí medio enferma. Ella pues está, entre comillas, bien. Pero pues yo creo que o esta mente está protegida o se dio cuenta o algo por el estilo, porque no le está afectando directamente a ella, sino a su mamá, que sí es la que la está pasando un poquito mal ahorita en estos últimos meses.
1: Ok, gracias, Rey, por tu actualización. Es este otro audio que nos mandó después de compartirnos su historia, y después nos llegan este tipo de audios también.
2: Hola, hola, buenas noches.
1: Buenas noches.
2: Quisiera yo el contacto del brujo con el que fue este chavo. Yo conocí una señora que vivía por Mitras, que curaba de esa forma. Y puedo decir que sí creo, si me lo hubieran contado, no hubiese creído. Pero como lo vi, a mí también me tocó un trabajo. Después me tocó ver a mi pareja cómo le sacaba una cabeza de una víbora también. Pero ella lamentablemente falleció. Era súper buena, tenía gente de todos los niveles. Entonces, ahorita hay un detalle, por ejemplo, con mi hija, que tenemos la suposición de que puede ser la suegra, porque no la quiere.
1: Okay.
2: Entonces, aquí el detalle con ella es de que cuando ella está en su casa, no hay moscas por ningún lado, pero cuando ella ya va para su cama o se va a acostar, solamente en el lugar de ella siempre aparece una mosca muerta, o dos moscas muertas, o hasta tres moscas muertas. O sea, les ha tomado foto, me las enseñó. Uh-huh. Y entonces ya como que, ay, no sé, ya no queremos pensar de esa manera, pero
1: es,
2: desgraciadamente, claro, como existe lo bueno, existe lo malo.
1: Exactamente.
2: Entonces, quisiera yo saber, o sea, ayudarla, ¿no?
1: Claro.
2: No sé, te puedes imaginar mil cosas, pero pues sí, como que yo sí desconfío, o sea, porque nada más cuando ella se va a acostar y en el lugar de ella, uh-huh, son moscas muertas, y no es una mosca normal, o sea, son moscas de esas verdes, o sea, feas. Y está bien raro porque puede tener la casa cerrada y vuelven a aparecer otra vez otra mosca.
1: Wow, es que es un tema que yo siempre le he dicho, le tengo mucho, mucho respeto, o sea, en cuestión a la brujería, pero que sí es muy, muy fuerte. Dice Lalito, aún alcanzo a mandarte mi historia de brujería de una ex, por favor, adelante. Vamos a seguir con las historias, todavía alcanzamos, ¿no? A escuchar una más. 81-80-10-102-9, hay una historia por acá que nos mandan con fotos. Es en unos momentos más, la vamos a escuchar. Buenas noches.
3: Oye, tocayo, buenas noches, ¿cómo andas?
1: Bien, ¿y tú?
3: Mira.
1: Dilo.
3: Me animé ahorita a mandarte audio porque, por el relato que contó ahorita el compa del que mira el rostro y así. No sé si tengas tiempo de subirlo ahorita, de pasarlo ahorita, o
1: aquí
3: ya
1: estamos.
3: Sea la próxima semana.
1: Aquí
3: o
1: estamos, después. Dale.
3: Pero bueno, me lo aviento ahorita porque está fresco este asunto. Tengo muchos relatos, muchas cosas que me han pasado, no que me hayan platicado, sino que me han pasado, y me sentí identificado ahorita con este compa. Por eso, de cierta manera, dije, pues bueno, deja, le aviento ahí algo.
1: Bienvenido.
3: Así rapidito, nomás empezando con lo de hoy, fíjate. Hace rato me acordé porque el tema sobre la mesa que pusiste era de los talentos innecesarios que uno tiene, ¿no?
1: Sí.
3: Entonces, ya primero lo tomé como cotorreo, pero después me pongo a pensar Y algo que me pasa a mí, tocayo, es a veces sueño gente y la gente se muere. Entonces yo dije, bueno, esta se me hace que está para noctámbulo.
1: Ajá.
3: No, no he seguido, no he seguido, pero okay, sí me ha pasado algunas veces.
1: Ajá.
3: Sueño con X persona. Alguna vez me tocó con mi esposa. Soñé con alguna persona ahí, allegada a ella. Y le pregunté, oye, ¿cómo está esta persona? Que, no, me dice, pues no ha hablado, al rato mando mensajes a sus familiares a ver cómo ha andado, porque andaba ahí algo malita.
1: Uh-huh.
3: No, hombre, sabes, en la noche le marcan y ve un mensajito ahí de que la señora falleció.
1: No me digas.
3: Después pasa tiempo.
1: Ajá.
3: Y sueño a uno de mis tíos, así un sueño feo.
1: Okay.
3: Yo lo veía cómo se desangraba del pecho, cómo me miraba y me decía que le dolía. Toca yo, no me vas a creer. Al día siguiente a mi tío lo matan de balazos en el pecho. Y ahí hay algunas otras cositas.
1: Uh-huh.
3: Eso te las voy a ir platicando luego, semana con semana.
1: Dale, dale, dale, dale.
3: Pero lo que me llama la atención de este compa es eso de que mira un rostro. Yo hace muchos años, o algunos años, yo tuve, primero empecé con sueños, compa. Empecé ahí a soñar una persona, una tez blanca, una mirada perdida, dientes así como largos pero con sarro, unas manos largas, dedos largos, y esa persona se me aparece en varios sueños, pero en uno de ellos me abraza y me dice, ya estoy aquí. Eso me llamó mucho la atención.
1: Uh-huh.
3: Anterior a ese sueño, yo ya lo había soñado un par de veces, pero la verdad no había puesto mucha atención hasta cuando lo relaciono.
1: Okay.
3: Lo impactante, tocayo, es cuando una vez la vi estando yo despierto. Yo vivía con un compa en una casa, éramos roomies. Entonces él trabajaba de día y yo de noche, no nos mirábamos casi. Entonces una vez yo salgo de mi cuarto, me iba a bañar porque iba a ir a trabajar, y cuando yo volteo al cuarto de mi roomie, es ahí donde vio a esa señora. No estaba dormido, no me acababa de despertar. No estaba borracho, porque en ese tiempo a mí me gustaba mucho la tomada. No estaba borracho porque yo iba a ir a trabajar, era un día entre semana. Yo volteé y la vi sentada, y te la puedo describir tal cual. Una persona con una mirada seria,
1: okay,
3: una mirada profunda, okay, blusa color beige, pantalón negro, zapato negro de suela baja.
1: Uh-huh.
3: Aretes como así como de gota blanca.
1: Okay.
3: Manos largas, muy blanca ella, dedos largos, y se me quedó viendo. Yo te juro que ese día me metí a bañar, duré 10 minutos y vámonos a trabajar. Cuando salí ya no estaba, o sea, fue algo bien así. Me dio mucho miedo. Bueno, no es que no fue miedo, tocayo, fue una sensación bien rara, o sea, no fue miedo, pero no quería estar ahí.
1: Claro, incomodidad.
3: Después de eso,
1: ajá,
3: me han tocado cosas muy, muy extrañas, que esas te las voy a ir platicando semana con semana.
1: Adelante, adelante.
3: Pero sí, me llamó mucho la atención de el relato de este compa, y si hay alguien por ahí,
1: que lo estaba,
3: alguien sí, que sepa más o menos de qué trata o por qué.
1: ¿Por qué es?
3: Que diga por qué.
1: Pues sí, estaría muy bien.
3: Pues yo creo que sí se le agradecería mucho.
1: Sí.
3: Miren. Pues nada más, tocayo.
1: Gracias, tocayo.
3: Ahí te hablo, te mando la otra semana. Y ahí a ver, pues, si sale algo.
1: Ahora, pues gracias.
3: Ánimo.
1: Un abrazo, ánimo. Buenas noches. Para las personas que apenas van llegando, hubo hace unos momentos un radio escucha que, la verdad, por su voz, no sé si ustedes llegaron a notarlo, se notaba como que muy desesperado, como, no sé cómo describirlo, digo, para las personas que sí alcanzaron a escuchar el audio, como desesperado, como si lo estuviesen persiguiendo o algo así por el estilo. El caso es que el radioescucha contó, nos cuenta que ha estado siendo atormentado por un ser. ve su cara, ve todo, etcétera. Ella dice hace unos momentos lo vio en su espejo, bueno, en su, sí, del carro. Entonces, pues pidió literalmente ayuda como tal y no sabemos a qué se deba. Y fue por eso que ese radio escucha que acabamos de escuchar dice que se sintió identificado. Si tú te has sentido identificado o identificada también, adelante. 81-8010-1029. 9 con 34, voy a música rapidísimo, no me tardo. Esto es Noctámbulo Paranormal.

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0: Son las 9:42. Ya estamos de regreso en esto que es Noctámbulo Paranormal, a punto de despedirnos en unos momentos más. Pero no nos podemos ir sin antes escuchar estas historias que nos están llegando. Muchísimas gracias. A través del 8180101029. Buenas noches.
1: Lalo, a mí me pasó algo muy raro. Ajá. Yo tenía un negocio muy rentable. Afuera de ese negocio tenía dos negocios también muy rentables. A buenas y a primeras, decido venderlo por dar una vida mejor a mi familia. Uh-huh. Resulta que donde llegamos a hacernos de la nueva casa, terminando de fincar toda la casa, de remodelarla por completo, mi esposa la que era mi esposa me desconoce por completo, me agarró un coraje, un odio. Para no hacértela muy larga, es fecha que ya no estoy con ella, es fecha que no veo a mis hijos desde hace como 3 años. Uh-huh. Pero es fecha también que no me va bien en nada, en ningún aspecto. De hecho, ahorita no tengo casa después de tener negocio, y todo lo que hago pues me sale mal, se me dificulta. Hace poquito por ahí me apoyaron económicamente con una cantidad buena, se me espumó el dinero como si fuera agua de las manos, y no logro avanzar. Y todo, yo pienso que esa raíz que llegamos a esa casa, a hacernos de esa casa nueva, a comprarla, de ahí para acá todo cambió. Éramos una familia muy ejemplar. Saludos, Lalo.
0: Saludos, hermano. Fíjate que me están dando una idea. Voy a ver si este jueves puedo invitar a alguien que se especialice en ese tema, para cualquier duda que tengan acerca de, pues él pueda pues un poquito como ayudarlos más en ese aspecto, ¿no? Digo, esto que se me está ocurriendo en estos momentos, ya que mucha gente que pues a raíz de la historia que nos contaron hace unos momentos, que tiene que ver con la brujería, pues ya hubo ahí muchas personas que están contando su experiencia. Y ojo, no es queja, me gusta. De hecho, la que vamos a escuchar es justo de... Buenas noches.
2: Buenas noches, Lalo.
0: Buenas noches,
2: hermano. Oye, yo estaba entre sí, entre no mandarte un audio. Digo, no sé, ya es poco bienvenido, tarde, no sé bienvenido. Si alcance a salir.
0: Adelante,
2: nota.
0: Adelante.
2: Hace ahorita unos minutos escuché una historia de un chavo que fue con un curandero que le sacó tierra de la nuca.
0: Sí.
2: Yo hace 15 días fui, yo creo que es la misma persona. Yo hace tiempo, sí me he sentido mal económicamente, frustrado, siento que me estaban tapando ahí el camino. Yo sí creo en la brujería, en la mala vibra y todo ese rollo. Uh-huh. Mi mamá me sacó una cita con esa persona. Te lo voy a decir rapidito para a ver si alcanzo a que salga mi audio. Me hizo lo mismo la persona, me agarró la cabeza, la nuca, me agarró parte de la espalda y me dijo así con palabras directas: estás hasta el tronco. ¿Qué onda? Creo que él le llama a una cirugía espiritual. Uh-huh. También me raspó con las tijeras, me puso así como que agachado, y igual hicimos que sacáramos un como tipo pujido, no sé si se puede decir esa palabra, y me sacó un chorro de tierra de panteón, unos clavos y un listón rojo. En esa misma cita también fue mi madre y mi esposa, y a ellos sí les alcancé a tomar una foto. No sé si gustas que te las mande para que las tengas como sí. Evidencia, y la verdad sí,
0: sí son las que
2: me quedé sin palabras. Yo sí le dije que regresara pues lo que había hecho la persona, ¿no?
0: El trabajo.
2: Y hace 3 días me dijo mi esposa que uh-huh. Su cuñada estaba en emergencias por una hemorroides gravemente, y pues lamentablemente yo creo que ahí topó donde debía haber topado. Saludos, Lalo.
0: Saludos, mi hermano, fuerte abrazo. Y sí nos manda las fotos donde, pues, wow. Pues es que no sé cómo describirlas honestamente, porque sí son, sí son muy, muy, muy, muy fuertes. Gracias, mi rey, por compartirnos tu historia y también tus fotos a través del WhatsApp digital. Son las 9:48. Voy a corte y regreso. Rapidísimo, no se vayan. Esto es Noctámbulo Paranormal.
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0: Son las 9:52 PM, ya casi finalizamos el programa, pero vean, me está llegando estos audios que se me hacen muy interesantes.
1: Hola, ¿cómo está, Lalo? Buenas noches, a tus órdenes. Sobre la historia de la persona que vendió el negocio y que se fue a otra casa, a él lo salaron, a él lo metieron en agua con sal y lo dejaron en un frasco. Este tipo de trabajo está muy pesado. Me pongo a sus órdenes. Mi nombre es Alberto, me conocen como Lava Blanco, y ciertos medios de comunicación y de televisión me conocen como el Casa Brujerías. Me pongo a tus órdenes.
0: Gracias.
1: Somos un matrimonio que vamos a sacar trabajos de brujería. Hoy te paso mi página y te puedo dar orientación sobre las cosas de ese tipo.
0: Me interesa. Voy a escribirte en privado, guardo tu número, Rey, y te mando un mensaje para ponernos bien de acuerdo, y el jueves, pues, no sé si esta semana o la próxima vemos bien. Ahí me pongo de acuerdo contigo, para poder contactarte. Y se me hace interesante porque creo que alguien experimentado en la materia que nos pueda guiar un poquito en este tema, creo que es lo ideal. Y me manda las fotos, las fotos de lo que ha hecho, donde ha estado, claro, en programas de televisión, y donde ha, supongo, son los trabajos que ha sacado. Y wow, sí dan miedito, sí dan miedo. Pero bueno, gracias, te contacto entonces. Vamos entonces con la última ya, ¿sí? Buenas noches.
2: Buenas noches, Lalo, ¿cómo buenas estás? Noches. Mira, buenas mi relato noches. Es breve.
0: Adelante.
2: Hace aproximadamente 12 años, te habla una novia con la que me iba a casar, ¿verdad? Entonces, durante la relación, duré con ella aproximadamente como casi 4 años, aproximadamente. Durante la relación, tontamente, de mi parte, le regalé un boxer mío, ¿verdad? Y ella también me regaló una prenda interior suya, ¿verdad? Y también, fotos, ¿verdad? Intercambiamos esas fotos tamaño infantil.
0: Okay. Creo yo que es
2: total,
0: un error.
2: Terminamos. Bueno, los regalos fueron durante la relación, como te digo. Terminamos, y empezaron problemas, por ejemplo, de salud, problemas económicos, problemas familiares, y cada vez que pensaba en ella, no sé por qué, si estaba en mi casa, empezaban a salir cucarachas voladoras. A cualquier hora del día. Por ejemplo, si estaba pensando en ella, no sé, en la mañana o en el día o en la noche, no sé, no importa la hora, se ven cucarachas voladores, como te digo. Y si estaba en la calle, por ejemplo, si yo iba manejando, como 3 o 4 ocasiones iba a tener un accidente. Una vez iba a chocar con un tráiler, otra vez iba a atropellar o iba a chocar con una moto. Y una vez estaba lloviendo fuerte, el carro se derrapó y iba a ocasionar un accidente. Total, así queda. En mi familia, mis papás son cristianos. Total, de que me hicieron oración y todo, le hablaron al pastor, hicieron oración.
0: Ajá.
2: Así queda. Y resulta que a la semana de la oración me entero que su papá tuvo un infarto, ¿verdad?
0: Ok.
2: Nada más supe de eso, que le di al señor un infarto. Yo no sé si falleció o no, ¿verdad? Pero sí me llama mucho la atención eso de que todo lo que pasó,
0: es que sí existe.
2: O todo lo que pasó después de que terminó la relación,
0: uh-huh.
2: y después de que me hacen oración, le sucede eso al señor, ¿verdad? Ya después, pues yo ya no supe nada. O sea, cuando terminamos, ya no supe nada de ella, ¿verdad? Ni nos buscábamos ni nada. Solamente por una amistad en común, pues me enteré eso, ¿verdad? De que el señor había sufrido un infarto.
0: Wow.
2: No sé si falleció o no. Pero como te digo, pasó justo después, a la semana de que me hicieron oración.
0: Claro.
2: Lo cual, pues sí, me hace pensar de que, pues, todo lo que pasé después de que terminamos, pues fue causa de algún trabajo de brujería.
0: Pudiese ser, hermano. Gracias, gracias por compartirnos tu historia. Pero bueno, ya nos vamos. Gracias a las personas que nos estuvieron sintonizando el jueves. De hecho, en estos 2-3 días tenemos la producción y un servidor, varia tarea que hacer. Entonces, el jueves los esperamos en punto de las 8 de la noche aquí en su espacio Noctámbulo Paranormal. Arroba Lalo al aire en Instagram. Que duerma rico, si es... ¿Qué puedes?

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6: Bienvenidas y bienvenidos a Revista del Consumidor Radio. Soy Joy Ramírez y en esta ocasión nos acompaña la chef Erika Fonseca para preparar el platillo Sabio Profeco de este mes. Muchas gracias por acompañarnos, bienvenida.
7: Vamos a preparar unas deliciosas setas al pibil. Para preparar nuestro platillo necesitaremos 4 tazas de setas deshebradas, media cebolla fileteada, 30 gramos de pasta de achiote, un clavo de olor, 2 pimientas gordas, 1/4 de taza de vinagre blanco, 1 taza de jugo de naranja agria, 2 chiles guajillos y 1 cucharada de aceite. Para la cebolla encurtida, media cebolla morada fileteada, 2 chiles habaneros fileteados, 1/4 de taza de vinagre blanco o de manzana, el jugo de 2 limones, 1 cucharadita de comino en polvo, 1 cucharadita de orégano seco, media cucharada de aceite de oliva y sal y pimienta. Para la salsa de habanero que acompañará al platillo vamos a ocupar 5 chiles habaneros, 2 dientes de ajo asados, 1/4 de cebolla, el jugo de un limón y 1/4 de taza de aceite de oliva. Y finalmente, para servir nuestro platillo, medio kilogramo de tortillas y 1 taza de frijoles molidos. Para el adobo de nuestras setas al pibil, comenzaremos desvenando nuestros chiles guajillos, retirando el tallo y todas las semillas. Ahora directamente al fuego, llevamos los chiles por aproximadamente 8 segundos para asar. Se darán cuenta que están listos cuando la piel de los chiles se encuentra brillosa. Esto hacemos para liberar todo el aceite de nuestros chiles. Después, los remojamos en agua caliente de 10 a 15 minutos para suavizarlos. Para preparar nuestro adobo, licuamos los chiles guajillos, el achiote, el vinagre, el jugo de naranja, el clavo, la pimienta gorda y un toque de sal. Ojo, si consiguen naranja agria, pueden omitir el vinagre. Licuamos muy bien y reservamos. Ahora, calentamos el aceite vegetal en una sartén y acitronamos la cebolla por un par de minutos. Después, agregamos las setas previamente deshebradas e incorporamos con la cebolla. Antes de que las setas suelten todo su jugo, agregamos el adobo y mezclamos hasta que todas queden cubiertas. Probamos y, de ser necesario, volvemos a salpimentar. Dejamos cocinar por aproximadamente 8 minutos hasta que el adobo haya reducido. La reservamos y ahora vamos a nuestra salsa de habanero. En un comal colocamos los chiles habaneros, el ajo y la cebolla y los asamos hasta que estén tatemados. De esta manera sueltan todos los aceites. Después los retiramos del fuego y los llevamos a licuar con la cebolla, jugo de limón, sal y pimienta. Ahora agregamos nuestro aceite de oliva en forma de hilo sin dejar de licuar para emulsionar y obtener una textura entre salsa y aderezo. Rectificamos la sazón y reservamos. Ya que tenemos nuestra salsa lista, vamos a preparar nuestra cebolla encurtida. Utilizaremos la cebolla morada fileteada, chile habanero fileteado, orégano y comino molido, también jugo de limón y mezclamos. Agregamos un poco de vinagre blanco o también puede ser de manzana. Salpimentamos al gusto hasta integrar todos los ingredientes. Colocamos un poco de aceite de oliva y terminamos de mezclar. Dejamos reposar por 30 minutos o hasta que notemos que la cebolla esté suave y de color morado. Finalmente, para servir nuestro platillo, calentamos muy bien las tortillas y untamos un poco de frijoles negros molidos. Agregamos nuestras setas al pibil y acompañamos con la cebolla encurtida y la salsa habanero al gusto. ¡Listo! Ya podemos disfrutar nuestros tacos de setas al pibil. Recuerden que el platillo Sabio Profeco es muy fácil de preparar, tiene buen sabor, aporta un balance nutricional y rinde para varias porciones. Anímense a prepararlo y cuéntenos en nuestras redes sociales cómo les fue. No olviden que también pueden ver esta receta en nuestro canal de YouTube Profeco TV. Yo soy la chef Erika Fonseca y fue un gusto cocinar con ustedes en Revista del Consumidor Radio.
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6: Ahora cuéntanos, una vez que ya nos has platicado la receta y el procedimiento, queremos saber acerca de tu cocina y también de ti, ¿cómo fue que empezaste tu camino en la gastronomía?
7: Pues mira, yo primero les quiero contar esto, yo no quería estudiar gastronomía, yo quería ser doctora. Entonces mi meta era como salvar a la gente de ser diabético. Era como mi sueño, porque mi mamá es diabética.
6: Tu objetivo.
7: Entonces,
6: ¿no?
7: Ajá, era como mi objetivo siendo doctora. Entonces, bueno, por mil cosas no logré como ya mantenerme ahí en la carrera. Solo estuve 6 meses y después me gustaba mucho cocinar desde chiquita. Eso sí, con mi abuelita paterna y con mi mamá, pues siempre me involucraron en la cocina. Y dije, bueno, pues será como otra rama en la que a lo mejor yo puedo hacer algo por las personas en esta cuestión del cuidado, ¿no? De la salud. Y por eso creo que la gastronomía me llamó la atención, porque creo que a través de la alimentación, pues obviamente podemos mantenernos sanos, ¿no? A través de lo que le damos a nuestro cuerpo. Y por eso fue que empecé a decidir estudiar gastronomía. Soy licenciada en gastronomía.
6: ¿Y actualmente cómo definirías tu cocina?
7: Mi cocina es práctica, balanceada. Sí cuido muchísimo que sea balanceada y que sea creativa también, ¿no? Que no te aburras utilizando el mismo ingrediente, sino que también le des cierta

0: es muy inteligente, nuestro cuerpo es muy inteligente, y si tú le empiezas a acostumbrar a darle cierto tipo de alimento, obviamente le dejas de dar uno, va a reaccionar, y eso es muy normal. Entonces, pues fue imposible, ¿no? De esta forma, o me enfermaba o también no probaba los platillos de mis alumnos, entonces decidí no, pero... En esa búsqueda de recetas, que yo soy muy taquera, entonces decía que un taco que me guste mucho es el de cochinita pibil, la verdad, ¿no?
1: Sí.
0: Entonces dije, ¿cómo lo puedo hacer para que no extrañe un taco de cochinita pibil? Entonces dije, claro, las setas, me gusta mucho utilizar las setas porque tienen la consistencia como de carne, como carnosita.
1: Sí, la textura.
0: No, la textura. Generalmente los hongos, las setas y también los hongos portobelo tienen esa textura que es como carnosa y hasta la forma en que como la deshebramos se ve como si fuera carne. Y ya de paso, pues tienes toda tu porción de verduras, ¿no? Que eso es lo que siempre busco en mi comida de todos los días. Por eso es que se me ocurrió ese tipo de receta, que adaptar una, o sea, la que ya existe de cochinita, pues hay que convertirla a una receta que tenga más fibra. ¿Y cómo? Pues haciéndola con setas.
1: Y ya habías colaborado con nosotros,
0: sí,
1: ¿no?
0: Sí, el año pasado, a principios de año, recuerdo, hicimos una receta de mole de olla verde.
1: ¿Y cuál ha sido tu experiencia de venir aquí a la grabación,
0: yo
1: de colaborar acá?
0: Quedo fascinada, porque he aprendido yo, y también sé que al transmitir una receta así, ¿no?, que quede práctica, alcanzable, económica y nutritiva, pues siento que ya dejé un granito.
1: Sí, para que repliquen la receta. Y finalmente, ¿cuál sería tu consejo para que justo las personas se acerquen de nuevo a la cocina y tengan este acercamiento con los ingredientes?
0: Pues yo, mi consejo sería vayan a los mercados y que se animen un día, que compren un espárrago, unas calabazas, lleguen a su casa y las cocinen, ¿no? Yo creo que a través de Profeco en el canal pueden encontrar muchísimas recetas. Entonces es eso, que se animen, que se dé la oportunidad de fallar también, porque así es la cocina, un poquito prueba y error. Y sería eso, que se animen a probar ingredientes que a lo mejor nunca han probado y que se pueden sorprender un montón con el sabor y que hasta pueden descubrir una técnica maravillosa de cómo saben más ricos, ¿no? Okay. Ese sería como mi mayor consejo, que visiten mercados, supermercados, que compren un ingrediente, el que quieran, y que lleguen a cocinar.
1: Que se atrevan,
0: que se,
1: ¿no?,
0: atrevan.
1: Que se atrevan.
0: Sí.
1: Bueno, pues muchas gracias por esta plática, por acompañarnos y por enseñarnos esta versatilidad de las setas al pibil.
0: No, al contrario, muchas gracias a ustedes y espero nos veamos muy pronto.
1: Seguro sí, seguro que sí. Los invitamos y las invitamos a que consulten nuestras redes sociales y que acudan al canal de Profeco TV en YouTube.
0: Gracias.
1: Gracias.
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2: Previo al nuevo inicio del ciclo escolar, el sector industrial se reunió con autoridades estatales para analizar la estrategia de horarios escalonados como una alternativa para mejorar la movilidad y disminuir los tiempos de traslado en la entidad. Representantes de cámaras empresariales y titulares de las Secretarías de Movilidad y Planeación Urbana, de Economía y Educación participaron en un foro para debatir el cómo revertir esta problemática. La urgencia de estas medidas responde a que la entidad ha sido víctima de su propio éxito, con un crecimiento poblacional del 10% en la última década, frente a un explosivo aumento del 40% en el parque vehicular, que ya supera los 3.4 millones de autos. Durante su intervención, el titular de la Secretaría de Movilidad y Planeación Urbana, Hernán Villarreal, explicó que la infraestructura física, como lo es el metro y los nuevos camiones, deben acompañarse de una reorganización social para evitar la aglomeración en servicios de transporte público. Por otro lado, la Secretaría de Educación, a cargo de Juan Paura, ha jugado un papel fundamental al identificar que entre el 90% y el 95% de la problemática de movilidad escolar se concentra en las escuelas privadas del área metropolitana de Monterrey.
0: Información nacional.
3: La Suprema Corte de Justicia de la Nación ordenó a la presidenta Claudia Sheinbaum Pardo expedir la Ley General de Pesca y Acuacultura Sustentables, la cual está pendiente de su promulgación desde hace 18 años. No obstante que el plazo para tal promulgación venció en el año 2008, tiempo en que gobernaba México Felipe Calderón. La Suprema Corte dijo que el incumplimiento con la expedición de la Ley General de Pesca y Acuacultura ha impedido durante 18 años la eficiente protección, conservación y aprovechamiento de los recursos pesqueros y acuícolas en los estados que viven de esa actividad. Con el fallo de la Suprema Corte, se dio respuesta al amparo promovido por pescadores de al menos 10 estados de la República. Para ABC Noticias, Felipe Barrera Jaramillo desde la Ciudad de México.
0: Deportes.
4: El Estadio Azteca fue el escenario de una nueva gesta del fútbol mexicano en la que la selección mexicana ganó el premundial sub-20 de CONCACAF con un 2-0. Esto contra Estados Unidos. Un doblete de cabezazos del defensa central Cristóbal Alfaro fue suficiente para el que el Tri se consolidara como el mejor equipo del torneo y de esta manera llevarse el triunfo ante la selección de los Estados Unidos. Informó para ABC Deportes Andrés Guerra.
0: Espectáculos.
5: Se calentaron los ánimos en la casa de los famosos. Aldo Rendón tuvo un fuerte intercambio con Cynthia Clitbo luego de que los ronquidos de la actriz comenzaran a generar molestias durante la convivencia. Aldo expresó su frustración y le reclamó que debería tener consideración con los demás habitantes. Cynthia, por su parte, respondió a los comentarios y la discusión terminó subiendo de tono. El momento rápidamente llamó la atención de los seguidores del reality, quienes ya comenzaron a tomar partido por uno y otro. Y es que viviendo todos bajo el mismo techo, la tolerancia parece estar poniéndose a prueba.
6: Ale Burnes para ABC Noticias. 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
2: Redacción y locución, Eduardo Garza.
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0: la música de Alejandro Fernández, señores, y Frontera.
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0: ¿Cómo andan, señores? Seguimos con más en La Pijama Morning Show. Precaución al manejar. Ya está el tráfico en varios puntos del área metropolitana, así que mucho cuidado. Son 25 grados la temperatura en Monterrey. Hoy es martes 11 de agosto del 2026. Señores, más adelante viene Cocolocho con la activación mañanera. Dijo que el día de hoy va a ser pura hash, puro hash el día de hoy, para que vayan preparando y vayan armando su canción. ¿Cuál les gusta de las hash? Obviamente, para que puedan ustedes participar y pedir su canción. 818-010-1029. 818-010-1029. Para que vayan preparando su WhatsApp, porque el día de hoy, activación mañanera de puro hash. Bueno, vámonos con más porque nos gana el tiempo. 7 de la mañana con 17 minutos. Están escuchando La Pijama Morning Show con un servidor, el Coco Joe, hasta las 10 de la mañana. Vamos a ir a más a través de la número 1. Vámonos.

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0: Buenos días, Coco. Hola, impermeable.
1: ¡Tengo impermeable!
2: Buenos días, Cocolocho. Soy mujer. Soy mujer.
1: ¡Ro, ro, ro!
3: ¡Sí, señor!
1: ¡Complacido, chiquito! De mis favoritas de hash.

0: Buenos días, payasito. La de antes muerta que sencilla. Ay, que sencilla.
1: No, es muy temprano. Es muy temprano.
2: Eres un imbécil. Eres un imbécil.

0: eres un imbécil. Con...
1: Tenía que ser el gordo.
2: Penejo.
3: ¡Qué bárbaro!
4: Estúpido, menso, animal.
5: ¡Ay, no tan temprano!
0: ¡Idiota!
1: Imbécil, ¿cómo no te viste en una chaqueta?
5: Hoy es puro hash. Puro hash. 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A ver si entendiste, panzón. Es puro hash.
6: Perdón, me caí a mi mamá de chiquito.

0: sanidad contigo.
1: Mi sanidad contigo.
2: Ex de verdad, Coco.
1: Ya la puse, güey.
3: Buenos días, Coco. La de te quiero, te amo, te quiero, te odio, te amo.
1: Odio amarte, güey. Quiero, sí, no, odio amarte. 20, 30 años en la canción, güey. Nunca te aprendiste el nombre, güey.

0: Ocho, buenos días.
1: ¿Qué pasa, chiquito?
0: Por favor, saluda a mi hija que hoy es su cumpleaños. Pamela,
1: sí, señor.
0: Bravo,
1: ¡felicidades a tu niña! ¿Cuántos cumple? ¡Felicidades a tu hija! No dijiste nada, güey, ni cómo se llama, ni cuántos cumple, güey, como si fuera divino.
2: Hola, Coco. Bueno, por la de Sé que te vas con Matiz.
1: Sé que te... ¡Ay! Esta es una rola. ¡Uy! Esa duele. Esa canción de Hash. Sé que te... Esa canción duele. Así que si usted hoy en día está pasando por alguna situación donde esa persona se fue, escuche.

0: ¡Con cuál cierro!
1: Buenos días, Cocolocho.
0: ¿Qué?
1: Pon, por favor, la de ¿qué hago yo? Saludos.
0: Esa es buena. Con eso voy a cerrar, papi. Una muy buena rola.
2: Sé más como ella.
3: ¡Sí, señor!
0: ¡Prietita!

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13: Al señalar que la falta de recursos mantiene obras detenidas y ralentiza los proyectos de infraestructura, el municipio de Escobedo solicitó a la Tesorería Estatal una reunión para aclarar la situación de los recursos pendientes y agilizar su entrega. El encargado del despacho del Ayuntamiento de Escobedo, José Antonio Quiroga, acudió a la Tesorería Estatal para entregar copias certificadas de comprobantes de gastos e información relacionada al tema. Antonio Quiroga explicó que desde principios de año ha solicitado reuniones con el encargado del despacho de la Tesorería Estatal, Ulises Carlín, con el objetivo de conocer el motivo por el que no han recibido los recursos pendientes. Sin embargo, afirmó que hasta ahora no han sido atendidos. En el caso del Triángulo Norte, dijo Quiroga que el municipio ha recibido 255.8 millones de pesos, pese a que el gobierno del estado ha señalado que la obra cuenta con una aportación de 300 millones. El funcionario municipal indicó que también existe un pendiente relacionado con el Fondo de Desarrollo Municipal, cuyo monto autorizado es de aproximadamente 35.6 millones de pesos, de los cuales Escobedo únicamente ha recibido 14.2 millones. A estos recursos se suma el dinero correspondiente a control vehicular, además de las multas que, de acuerdo a Quiroga, el municipio dejó de recibir desde febrero o marzo y que representarían alrededor de 20 millones de pesos para Escobedo.
12: Información nacional.
14: Luego del despliegue de más de 1.500 elementos del ejército mexicano en la zona aguacatera de Michoacán y la seguridad a inspectores estadounidenses que realizan certificaciones a la producción, el gobierno de los Estados Unidos autorizó reanudar las importaciones de aguacate. Es decir, este lunes comenzó a normalizarse la venta a la Unión Americana. Gracias a la presencia de las Fuerzas Armadas, ya se trabaja de manera normal en la mayoría de las huertas y empacadoras de aguacate localizadas dentro de las zonas autorizadas por la Embajada de los Estados Unidos en México. El Gabinete de Seguridad del Gobierno gobierno federal, informó que la estrategia contra el crimen organizado se reforzó en todo el estado de Michoacán, principalmente en las zonas de mayor producción de aguacate, como son los municipios Tancítaro, Tacámbaro, Uruapan y el corredor que conecta a Morelia con Pátzcuaro. Para ABC Noticias, Felipe Barrera Jaramillo desde la Ciudad de México.
15: Deportes. Romina Hinojosa hizo historia al convertirse en la primera ciclista mexicana en completar el Tour de Francia femenil del 2026. Logró completar las 9 etapas completas en territorio europeo bajo los colores de su equipo, el equipo belga. De las 7 integrantes iniciales de su escuadra, únicamente Romina y 2 compañeras lograron cruzar la meta final debido a la alta exigencia del Tour. La corona absoluta de esta edición se la llevó la neerlandesa Demi Vollering. Informó para ABC Deportes, Andrés Guerra.
12: Espectáculos.
16: Kenia Os rompió el silencio ante la polémica que ha rodeado su nombre en las últimas semanas y aseguró que ella y su equipo han detectado un aumento en las publicaciones negativas sobre su carrera. La cantante calificó la situación como una campaña de desprestigio y dijo que le parece muy injusto que algunas especulaciones terminen presentándose como hechos. Aunque su mensaje llega en medio de la polémica con Belinda y Dana, Kenia dejó claro que no pretende señalar públicamente a ninguna persona ni convertir esto en una guerra. Eso sí, pidió a sus seguidores no engancharse con los ataques y aseguró que seguirá enfocada en su trabajo.
17: Ale Burnes para ABC Noticias. 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

0: ¿Qué onda, Cocolocho? Daniel, soy agente de viajes.
1: ¡Sí, señor!
2: ¡Saludos, Daniel!
1: Bueno, miren, vamos a hacer lo siguiente. Pausa. Vamos a hacer lo siguiente. Mientras me mandan su mensaje, andan muy flojos. Díganme, como decía los profes, ¿no? Díganme, si no quieren estudiar, díganme, yo me voy. Ahí los dejo, nomás que al final del examen o al final del curso, no quiero que estén ahí y digan que, ay, profe, no, ustedes nomás díganme, yo ahorita pongo música, tengo unas menciones, pongo una canción, pongo otra. Como decían los, que decían los maestros, a mí me pagan igual. A mí también. Y hay otros locutores que no hacen nada, güey, ganan lo mismo que uno. A mí también, a mí me pagan igual. Entonces, voy a hacer la mención. Quiero escuchar, a ver, quiero que me manden su WhatsApp y que me digan cómo están y qué, o sea, su nombre y qué hacen. O sea, ¿qué onda, Cocolocho? Soy abogado. ¿Qué onda, Cocolocho? Soy rotero. ¿Qué onda, Cocolocho? Yo soy tranza porque soy mecánico. O sea, cosas así. Los mecánicos, digo, hay de todos, pero no, la mayoría de los mecánicos son bien ratas, güey. De eso vamos a hablar entonces el día de hoy. Pero digo, voy a saludarlos y ahorita les digo de qué vamos a hablar. ¡Pero antes! Si no llegan watch, yo me voy a música, yo no batallo. Así dirían los profes, yo me voy. ¡Atención! 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Ah, va a sonar padre.
0: Sí, señor.
1: Bueno, ya se alivianaron, no pongo música.
3: Soy
1: el conductor
3: coche que quieras,
1: independientemente de la marca.
3: Soy Juan.
1: ¡Saludos, Juanelo!
4: Buenos días, Cocolocho. Soy Isabel y soy Godín. Voy rumbo a la oficina y antes voy a recoger a mi bola de compañeros. Me agarra mi jefe de Uber.
1: ¿Te mínimo se pinchan el café, una dona o algo, no?
5: Hola, Cocolocho, buenos días. Soy Luz, arquitecta. Me dedico a ingeniería y proyectos. Y estoy estudiando psicología.
1: ¡Eso!
0: ¡Sí, señor!
6: Pelocho. Jaime Pelón. Me dedico a logística de transportación humana.
1: ¿Eh?
6: O sea, las aplicaciones.
1: Ah, ok.
7: Eres un imbécil.
8: Buen día, Coco. Soy Alejandra, contadora de agencia de autos de Hyundai.
1: ¡Saludos, Alejandra! Toda la gente de Hyundai, de Clever ahí en Hyundai Valle, ahí está Alejandra. ¡Saludos, Alejandra!
0: Sí, señor.
1: También a mi compadre Marito, a mi compadre Mario también.
0: ¡Sí, señor!
1: De todo su equipo, saludos.
9: Hola, Coco, soy Jessy. Estoy estudiando psicología, trabajo de Godín.
1: ¡Saludos, Jessy!
10: Iván, alias El Gordo, aquí en la escuela que dejó el capitán.
1: ¡Sí, señor!
10: ¡Nicolás! Porque Monterrey se tiene que mover.
11: Buenos días, Cocolocho. Andrés, y nada más voy a calentar mi silla en el gobierno.
12: Viejo mantenido y huevón.
13: ¿Qué onda, Cocolocho? ¿Qué onda? Oye, no andamos flojos. Andamos estirando la quincena ya. Valiendo cheto.
1: ¡Sí, señor!
13: Aquí andamos, soy Godín.
14: No llores, Jota, no llores.
15: Hola, Cocolocho, buenos días. Paola, y soy una facturera Godín.
1: ¡Saludos, Paola! ¿Facturera?
16: La rata.
1: ¡No! Vamos a pasar con las consultas el día de hoy. Hoy, chéquense lo que vamos a hablar el día de hoy. Hoy va a estar, me gustaría que la gente lo aprovechara para expresar lo que siente. Hoy... No. Hoy quiero que abran su corazón. Hoy quiero que usted que me está escuchando

0: mandando su mensaje. Todos abren su corazón y digan, digan.
1: Y tengo que entender que por aquí no es.
0: Todos los que ahorita van escuchándome, muchachas, que van rumbo a la oficina y que de pronto se ponen a pensar y dices, ¿lo extraño? Sé que está casado, sé que tiene hijos.

0: buenas consultas. Hoy vamos a hablar de no te he podido olvidar. 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
9: Buenos días, Cocolocho. Lo que odio de ser Godín es que este año no hubo utilidades.
10: 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Saludos.
8: Solo ten cuidado de no saber el tema.
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¡Vámonos con las consultas! ¡Gracias, Anicia Hiroshi! ¡Que patrocina en esta sección! Y hoy hablaremos cuando aún no has podido olvidar.

0: vámonos con mensajes. Quiero escucharlos porque si ha pasado tiempo, no han podido olvidar a esa persona que alguna vez estuvo a tu lado. ¿Qué ha pasado? Díganme.
1: ¿Qué onda, Coco Locho? Buenos días.
0: Buenos días.
1: Al perro teibolero ese, me gustaría decirle que sí, efectivamente, uno lo olvido. Pienso en él, pero no es así como de que cortándome las venas con una hoja de lechuga, ¿verdad? Claro que no. Pero hubiese estado muy, muy padre que la relación hubiese seguido. Pero por no defenderme de la bruja de su mamá, pues bueno, no se dio. Ni hablar. Y no, no estoy llorando. Saludos.
0: Pero, por ejemplo, ¿por qué piensas en él todavía? O sea, si dices que, a ver, yo aquí lo que alcanzo a escuchar es lo que varias veces has comentado, es que no se acabó la relación por un tercero, por ustedes, se acabó por la suegra. Me imagino que porque se metía, porque les inventaba cosas o porque le decía cosas a él de ti. Lo veo más por ese lado porque me dices, o sea, el perro teibolero es como coraje decir, ¿por qué no hiciste nada? ¿Por qué no hiciste nada para poner un alto a tu mamá? A ver, también y hombres que me van escuchando ahorita, cuando la suegra se mete, o sea, la mamá se mete en tu relación, güey, ya estás grande, o sea, no tienes 13 años, 15, son vatos que tienen ya 35, 40 años, no, es que mamá le dice cosas a mi novia, no, pues, no, güey. Tu jefa ya, güey, ya vivió, ya el chorizo, la jefa. Digo, al menos que también vea que tu novia, pues tampoco sea una blanca palomita, ¿no? A lo mejor sí es media pulguilla, entonces ahí cambian las cosas. Pero cuando no, a veces, no sé, los hombres, por no tener broncas con la jefa.
2: Cocolocho, ahí estaba la mía. Hace 16 años me deportaron de Estados Unidos. Y un día antes había planeado, digamos, que el día de hoy, la mañana, mirar a la que entonces, en ese entonces era mi pareja, pero lamentablemente una noche anterior me detuvo migración. Y yo, al no tener papeles, pues automáticamente sabía que me iban a deportar. Después de que me deportaron, ella vino a verme un par de ocasiones. Yo nunca le pedí que se viniera a vivir conmigo aquí a México, porque pues ella es nacida allá. Ella, toda su familia es de allá, sus hijos. Ella tiene su vida allá. Después de un tiempo dejó de responderme, de atender mis llamadas y cosas así. Y pues indagué que ella tenía ya otra relación. Después, con el tiempo, pues sí me volvió a responder y sí me dijo eso, que ya no me había respondido porque ya tenía una relación. Han pasado ya 16 años. No la he podido olvidar. La extraño demasiado. He tenido relaciones aquí en México, pero lamentablemente nunca he podido expresarme, demostrar mi cariño, mi afecto, mi amor con nadie más, porque mi corazón todavía pertenece a esa persona que, la que fue y seguirá siendo el amor de mi vida. Todos los días la extraño.

0: repente pienso.
1: Se me pasó decir, le iba a pedir que se casara conmigo, pero pues me agarró migración. Y no, después de mucho tiempo no creo que pudiese haber un reencuentro con ella. Y eventualmente me meto a sus redes y la veo solamente para saber que está bien, que está feliz. Y con eso yo soy feliz, aunque la extrañe siempre.

0: a tiempo, güey. Creo que ya es el momento que la vayas olvidando. Creo que ya.
1: Buenos días, Cuculocho. Oye, está bien raro esto porque, por ejemplo, no es el amor de mi vida, gracias a Dios estoy casada, es mi segundo matrimonio, muy enamorada. Pero bien raro que, por ejemplo, hoy estuve pensando en un amor de la infancia. O sea, que estuve con él, digamos que desde sexto hasta el casi últimos de preparatoria. Pero, o sea, nosotros nos dejamos, o sea, la verdad nuestras vidas no concordaban, no encajábamos. Pero es bien raro, o sea, no sé por qué hoy lo soñé.
0: Ay, cuando entra en subconsciente está cañón. Digo, si dices que lo soñaste, es porque también tienes que entender que a lo mejor últimamente lo estás pensando mucho.
2: Cuculocho, ayer dijiste que hoy era día de hash. ¿Dónde están las hash?
0: ¡Ya la puse en la mañana! Digo, hace rato, pues sigue siendo mañana, imbécil. ¡Ya lo puse hace rato! ¡Levántate más temprano, floja!
3: Alguien se fue de mi vida tan dolorosamente. No es un noviazgo, no es un matrimonio. Es una tía que era como mi madre. Desgraciadamente se dedicó a cuidar a mis abuelos. Tanto tiempo le dedicó a sus papás que le dijo que sus huesos estaban desgastados. Cuando nos dimos cuenta, la llevamos a consultar. Desgraciadamente le dio cáncer, tenía una metástasis, nos duró un mes. Y hace un año, 4 meses se fue de mi vida. Y la extraño tanto como no tienes una idea. Era un amor, una persona que se dedicó a cuidar a todos. Sus padres, sus sobrinos, los hijos de sus sobrinos. Fue un amor de persona. Pero desgraciadamente así lo quiso Dios. La sigo extrañando como si hubiera sido ayer.
0: Qué bueno, también se aplican eso, gente que ya no está en tu vida. También.
4: ¿Qué tal, Cuculocho? Buenos días.
0: ¿Qué tal?
4: A esa mujer que yo no la extraño. Qué bueno que se terminó nuestra relación.
0: Sí.
4: Y si no la defendí de mi jefita fue porque ella era muy grosera y no se bañaba. Cuando la dejé me fui para el otro lado. Y me encontré una mujer que le acababa de dejar su novio porque nunca le dijo que se regresara con él y yo me quedé con ella.
0: Bueno, agarraste pellejo, güey. Pero también pasa mucho cuando mucha gente pierde a ese amor que tanto quería, lo pierde porque nunca lo valoró, después se arrepiente y se da cuenta que ya está con alguien más. Y te pones a pensar y dices, güey, fui un imbécil, fui una tonta. El no haber hecho eso que tanto decía, que era amarla.
5: Coco, está troleando las dos historias. Está contando las historias de los dos que hablaron ahorita.
0: Más que sí, las cruzó, ¿verdad? 818-010-1029, regreso. Hoy estamos hablando de las personas que no han podido olvidar a esa. Y hay mucha gente que ahorita no quiere a lo mejor mandar mensaje ni nada, pero no han podido olvidarla. No han podido olvidar a esa persona. No han podido decirle que es libre. Porque en sus pensamientos, en su día a día, en su rutina sigue viva. Regresamos con la segunda parte en estas consultas que se llaman Ya no estás. Quedó con la canción.

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1: Todos dicen que es mejor haber amado y perdido que nunca haber amado. Pero en mi caso, no sé si eso sea cierto.

0: secundaria, así de que el primer novio, el primer que me dio el beso y así. Ahorita yo estoy feliz con la pareja que tengo, pero hace unos meses esta persona me mandó una solicitud de amistad por Facebook. Yo sé que él ya está casado, que tiene una familia, y la verdad es que no lo acepté, porque, o sea, pensé, dije, ¿cómo, para qué? O sea, él tiene su vida, yo tengo la mía, y la verdad es que no me interesa regresar al pasado, a revivir nada, ni a pensar en nada. Lo que pasó en su momento me dejó una linda experiencia, fue algo bonito. Lo recuerdo porque es parte de mi vida, pero hasta ahí nada más. Yo vivo mi presente, estoy enfocada en mi futuro y en disfrutar el hoy con mi pareja que tengo, que la pasamos súper padre. La verdad es que muy agradecida con lo que tengo.
1: Esa es la otra cara de la moneda, esa es la otra parte de la moneda donde la persona pues respeta lo que tiene. Se le presenta la oportunidad ahí de alguna forma como esa, y lo que haces es simplemente hacerla hacia un lado y dejarla atrás. Bien dicho, ¿eh? ¡Ay! ¡Perdón si qué!
2: ¡Si ando aguitado!
1: ¡Perdón si ando aguitado, prietita!
3: Está muy deprimente este rollo, pero pues me ando al tren, porque es algo, una situación muy complicada la mía, pero, ¿sabes? Viví 18 años casado con la madre de mis hijos. Después conocí una persona que me enseñó que no se puede normalizar a alguien que te dice te amo y te hace daño tanto tiempo, a alguien que se comporta de una forma narcisista. Después de esos 18 años la dejo, me divorcio, me caso con quien me demostró que aún merecía me amaran. Después de ese tiempo regresó y con su forma de chantajear y pues con el amor que yo tenía a mis hijos hizo que dejara a mi segunda mujer. Y después siguió mostrando que realmente no me quería. Pero fíjate que ahorita, gracias a Dios, acabo de encontrar una persona que me ha demostrado todo el último amor que puedo recibir. Una persona que después de 16 años regresó a mi vida, que por azares del destino está conmigo. Y es una persona que no solamente me demuestra el amor, sino me demuestra que una pareja es más que...

0: solamente decir te amo, más que solamente sexo, es una pareja, es una compañera de equipo que te impulsa a ser mejor, que te impulsa y te impulsa a valorarte, a quererte, a respetarte, antes que amarla inclusive a ella. Y por eso ahorita puedo decir que los tiempos de Dios fueron perfectos. Saludos.
1: Saludos, compadre, buen día. Pues sí, sí, lo que comentas es cierto. Pero pues a veces tienes que ver con quién sí, a quién valoras y a quién no.
2: No llores, Jota, no llores, Jota.
1: Saludos, compadre, a todos. Güey, está abriendo su corazón, güey. Está abriendo su corazón, déjalo, déjalo que se exprese. Ahora sí, tú te ves muy enamorado, güey. Ya te ves bastante grande, güey. Deja de hacer ejercicio, güey. Te va a dar algo, güey. Ya se ve medio viejón, pero está machín, mi compadre. Oh, ya, güey. Una de esas cargas y ahí quedas, güey.
2: A ese güey no lo quiere ni en su casa.
1: Te voy a decir, mira. Estoy viendo sus historias en WhatsApp y el vato ya dice... Ya se ve como de un vato de unos 67 años, güey, haciendo ejercicio, güey. Aguas porque te metes una cosa y ahí quedas, güey. Ya no contestó el güey. Imagínate. Güey, eso es cuando estás joven, para verte guapo, así, mamadillo y todo, pero el vato ya casi 70 años haciendo ejercicio, ¿para qué, güey? Ya no tiene caso, güey. Ya no le inviertas. Ya, güey.
2: Vengo manejando, Joto. Tengo 55 años, güey.
1: ¡Hala! Se ve como de 70.

0: ¡Ay! Permíteme. Ah, sí se veía cansado, mi compadre.
1: No, pues, pero si te dice Cocorocho que te ve 6-5, güey, estás bien empinado, compadre. Ya la...
2: Es el hijo de Lin May.
3: Imbécil, nació como Benjamin Button.
4: Imagínate, güey, si no hicieras ejercicio, serías más jodido.
5: Y todavía te lo gritó, o sea, de sentir de 35.
3: No seas.
6: Te registré en el 60 y más.
0: Es como Juan Topo de los Simpsons, que dice, ay, apenas tengo 30 años.
4: Ya siente ese vuelo, se va a caer. Ah.
7: 7 años con una persona, casa, negocio, todo el rollo. Lamentablemente, pues nunca terminas de conocer a las personas. Y me jugó ahí algo chueco. Igual que todo, pues nos deprimimos, nos da para abajo, pero ahorita, bendito Dios, como dijo el compa, va, los tiempos de Dios son perfectos. Y yo no digo que no, pero sí lo dije en su momento. Desconfié de las mujeres, pero aún así seguía confiando en ellas, en que tarde o temprano iba a llegar la indicada, y lo dejé que fluyera tiempo al tiempo. De repente, de la noche a la mañana, conozco una persona que te viene a cambiar las perspectivas de ese pensar o de esa desconfianza que tú tenías, y te cambia al millón, así al millón todo. Y ahorita es una persona que, pues, que suma y ve de dónde emprender, de dónde sacar, te motiva a salir adelante. Y yo solo les digo que antes yo desconfiaba o dudaba de eso que decía la gente, tiempo al tiempo, y después que me llega el tiempo, solamente me reí y di hacia el cielo, dije gracias, así nomás.
0: Ya me voy, mañana vamos a hablar de mientes en redes sociales. Mañana vamos a hablar de mientes en redes sociales. Acabo de ver un vato en WhatsApp. Bueno, mi abuelito ya me mandó una foto. Abuelito ya me mandó una foto en el río haciendo ejercicio. ¿Dónde, abuelito? Está en el gimnasio, mijo. Güey, con esa edad así te ves, güey. No quiero ver cuando llegues. Si llegas, güey, a los 60. No te quiero ver, güey. No te quiero ver, güey. No te quiero ver. No te quiero ver.
1: Fíjate que va al río, que sube cerros, que hace bien después de los 50, ya, güey. Ya ríndete, güey, mejor, güey.
0: Esto era a los 30, güey. Se ve como Popeye, mi compadre, ya que está viejito y así, mamá. Así se ve. Saludos, compadre, que tengas ahorita mañana. Ya va a chambear, me imagino. Va a chambear después de que fue al gym toda la mañana. Va a ver a tu familia, güey, que a tus nietos, güey. Ya me voy. Me voy a despedir con esta canción y después hago la mención con esta canción. A ver, voy a dejar esa canción. Todos los que están pasando por alguna situación como esta, que no olvidan a la persona, están pensando en él, háganse la pregunta y díganme, a ver, no me hace bien, como dice la rola, y es verdad, no te hace bien estar pensando en alguien que ni siquiera piensa en ti, que ni siquiera va a estar contigo, que ni siquiera va a regresar, y tus pensamientos y tu tiempo no se lo merece. Entonces, relájense, disfruten su tiempo para ustedes y dejen de estar pensando en esa persona que ya no está.
8: Todos dicen que es mejor haber amado y perdido que nunca.

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0: el WhatsApp digital para que mande su mensaje ya en esta mañana del día de hoy. ¡Martes!
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0: Buenos días, señores. 9:25 minutos, 27 grados la temperatura en Monterrey. Va a estar haciendo calorcito. Creo que ya no llueve. Ayer llovió, ¿eh? Ayer volvió a llover, güey. Llueve, se quita. Pero a ver, vamos a ver cómo está el Water Channel. Lloverá, no lloverá, vamos a ver. Clima, Monterrey, ahí está. No, pues ya no. Al parecer el viernes hay una ligera probabilidad, muy leve, hay llovizna, pero pues no hay lluvia ya lo que resta de la semana. De hecho, la probabilidad para el fin de semana, que es viernes, sábado, es una probabilidad muy mínima. Hay humedad, pero no, digo, va a ser igual. Siento yo que va y viene, como estos días. Llueve aquí, luego pasas una avenida y ya no llueve. Bueno, en fin, esperemos que lo disfruten el día, disfruten el clima y disfruten de todo lo que obviamente hay durante esta semana. You love the things. 818-010-1029, 818-010-1029, para que mande su mensaje ya en esta mañana del día de hoy. ¿Cómo anda? ¡Buenos días a todos! Mañana dijo Cocolocho que va a hablar, y así dijo, mañana vamos a estar hablando de la gente que farolea en redes sociales. Así dijo, como mi compadre, que los ves, bueno, para describirle un poquito de la gente que publica que nada, aquí en la playita, todo dice, güey, paga la luz, güey, estás colgado, güey. Mañana es mentiras en las redes sociales.
2: Sí, señor.
0: O cuando van manejando el carro de la empresa, que les dan carro de la empresa y nomás se ve la mano y el reloj.
3: La mano y el reloj.
0: Bueno, vamos a ir a más, señores. Sigue activa la promo del Dale Mix. No se lo pueden perder. Vayan ahora mismo, _digital_mx, para que vayan a participar ahora mismo, right now.
2: Sí, señor.
0: Porque hay promo activa, que ya son los últimos días para que puedan participar para el Dale Mix 2026. Vamos a ir a más, señores. Buen provecho a la gente que está taqueando, qué rico.
4: Esos que nada más le toman la mano, la foto de la mano, y el reloj.
0: Sí.
4: No, nunca se ve el estéreo, porque como es el pinche carro de entrada, la versión básica, pues no lo sube.
0: No trae pantalla. Todavía no es un radio. A veces ni radio, güey. Mañana vamos a hablar de eso. O en redes, en Facebook. También en Facebook que publican de que aquí hay carnita asada y fueron a la casa de alguien más que tiene un asador Weber, así todo bien padre, bien bonito. Y ahí el vato publicando es, hombre, conozco varios así, locutores.
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1: Vayan ahora mismo a participar porque ya se cierra la promo guión bajo digital guión bajo MX, porque el próximo sábado 15... tú puedes estar en el Dale Mix 2020. Me cansé, güey. Vamos, y nomás regresamos.

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1: Vamos a ir a más, señores, ya en la recta final prácticamente de la Pijama Morning Show. Aquí está música nueva de Alejandro Sanz, se llama Yo Era Poesía.
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0: señores, que tengan un excelente mañana del día de hoy, martes. Martes ya 11 de agosto. Se van a quedar con más a través de digital. Soy el Coco Joe. Nos escuchamos en punto de la una de la tarde a través de la número uno. Que la pasen bien. Se quedan con más a través de digital. Bye bye a todos.
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Videltra. ¡Qué apagados, ¡Qué apagados! Good morning por la mañana. Vamos a poner otra rolita, una prendidita. Hoy nomás esta rolonga. Hoy.

0: 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Good morning, baby. 10 de la mañana con 6 minutos, 29 grados al centro de la ciudad. Baby, me encantaría escucharte en esta mañanita deliciosa ya de martes. Martes 11 de agosto, ya merengues quincena. Ya merengues mitad de mes, güey, bien rápido. Acuérdense que a partir de aquí, agárrate, nada más acaba agosto, güey, y empieza el grito, Halloween, Día de Muertos, Navidad y se acabó el año, bebé. A partir de ahora, abróchate los cinturones porque el año le mete nitro. A partir de este momento, ya no hay pausa, bebé. Entonces, good morning por la mañana, baby. Quiero escucharte. ¿Quién anda por ahí?
1: Hello.
0: Hola.
1: No somos muchos.
0: Sí somos.
1: No somos pocos.
0: No somos.
1: Pero estamos todos.
0: Eso sí, locos, locos.
1: Crazy porque ya estás estudiando inglés. ¿Sí o no?
0: Obvio.
1: ¿Cómo estás? Bonito martes. Te mando un abrazo. Te quiero. Y pues sí, vámonos para el tiki.
0: ¡Vámonos! Baby, me encantaría escucharte en este momento. A ver. Voy a hacer la maeta buena hoy. Quiero pasar lista y quiero saber quién anda por aquí. Nada más para saber si viniste a la clase o no, güey. Andan muy apagados, andan muy serios. ¿Qué pasó? ¿Qué les echaron, bebé? Vamos a pasar lista con la maeta, güey. Me tienes que mandar un audio diciéndome presente maeta, güey. Y si te sabes tu número de lista, pues me lo dices. Y si no, thank you easy. Yo te lo paso. Aquí lo tenemos. Anótalo.
2: Amata, Wendy, ya voy yo aquí, saludos.
0: Ay, te quiero mucho. Llegaste temprano, me encanta, ¿eh?

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0: Dir, ¿cómo estás, cosita hermosa? ¿Cómo estás tú? ¿Qué tal si tú, nanarana? ¡Ay! Le quiero mandar saludos antes de cualquier cosa que me anda escuchando en este momento al gran Fer. Sí, ¿verdad? Sí, a Fer. Fer Barragán me está escuchando en este momento, así que le mando un becerro porque me va viendo en el tiki-tiki. Y además, ten cuidado, Fer, no andes manejando mientras me ves, loco, la neta. Pero bueno, te quiero mucho. Gracias por escucharme, baby. Oigan, repórtense con la maeta, güey, en esta mañanita. Quiero escucharlos. ¿Quién anda por ahí? ¿Quién vino a clases? Y mira, si quieres venir después de las 11 de la mañana, no te voy a dejar entrar. Así me traigas un escuinclote. Así me traigas un señor escuinclote, no te voy a dejar entrar. Entonces, ¿qué hubo, le que cuás? ¿Quién anda por acá?
1: Hola, maestra Gwen, presente. Que tenga bonito día.
0: Te quiero mucho, mi niña hermosa.
2: Presente, Miss Wendy. Soy Jade.
0: Hola.
2: Bonito día.
0: Ay, mi amor. Hola, Jade. Bonito día. Oigan, bebé. Hoy quiero que vengan a tomar clase, porque si no, no los voy a dejar entrar más adelante.
3: ¿Qué onda, mi güey? Te habla el número 3 de la lista.
0: No es cierto. Porque crees que eres eso, eres el 17,580. Ese es tu número de lista. Oye, ustedes siempre se andan inventando sus números de lista y no es cierto. Los tenemos aquí, mira, bien apuntados.
3: Bueno, te apuesto que el 3 ya no existe, dámelo a mí.
0: Ya se fue, ¿verdad? A ver, alguien de los que me está escuchando en este momento, ¿se sabe su número de lista que sea de el 1 al 100 o algo así? Que sea de los primeros, porque, güey, aquí tengo uno que es el 263. Hay uno que es el 263. Pero quiero ver si uno de ustedes es de los primeritos que agregamos y que les guardamos con número que sean entre el 1 y 100.
4: Buenos días, señorita Gwen.
0: ¡Ay, mira! 31. Hola, bebé.
4: Aquí reportándome presente, número de lista 91.
5: Que tengas excelente día. Beso, abrazo y apapacho.
0: Güey, ya me mandaron uno. Es el 31, hermana. Eres de las primeritas que agregamos, bebé. ¡Guau, mamá! No, ya no eres el 91. Ya no, se me hace que cambiaste de número. Eres el 16,975. ¡Güey, guau! Por aquello que no eres de madrugar. Hermana, guau.
3: A ver, güey, ¿y en este número qué número soy?
0: No, hombre, bebé, en ese eres el 21,738. Bien lejos del número de lista. 7,401. Ay, mira, un 828. Bueno, un 828 no está tan mal.
4: ¿Yo qué número soy, güey?
0: 828. De los primeritos, 828 es de los primeritos que anotamos. Ah, mira.
1: ¿Y yo, güey, qué número soy?
0: El 744, hermana. Tampoco está tan mal. Ah, mira, tú eres 685. No se acuerdan de sus números de lista, pero, güey, qué loco que tengo una que es el 31. Hermana, te quiero mucho. Te quiero mucho porque eres de las primeritas que agregamos al WhatsApp de digital. ¡Qué loco!

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1: Nuestra red de infiltrados informa que la falta de recursos en Nuevo León no se debe solamente a la disputa política entre Samuel García y el PRIAN, que ha dejado sin presupuesto al Estado, pues los municipios también enfrentan el problema de la baja recaudación del impuesto predial, su principal fuente de ingresos propios. Dicen los infiltrados que hay dos causas: el rezago en los valores catastrales, es decir, lo que paga cada ciudadano por su propiedad, además de la pobre eficiencia en la cobranza, pues la mayoría de los alcaldes no alcanza ni el 50%. El único que cumple bien la tarea es el alcalde Mauricio Fará, de San Pedro. Así, con cabildos y un congreso que no actualizan los valores catastrales, y menos en época preelectoral, y con alcaldes que no quieren invertirle a un sistema de cobro más eficiente, los ayuntamientos seguirán atenidos a vivir de los recursos que les otorgue la Federación o el Estado.
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0: ¿Cómo estás, bebé?
1: Hola, Miss Gwen.
0: Hola.
1: No recuerdo mi número de lista. ¿Cómo? ¿Me lo puedes recordar?
0: Claro, claro.
1: Saludos.
0: Claro que te lo pasó, claro que te lo pasó. Pero me tienen que decir presente, maeta, Gwen. ¿Cómo que te ando pasando tu número de lista sin que me respetes? Respeta a tu maestra, chico Rengues de la Vida del Amor.
2: Yo soy el 80.
0: ¿Tú cómo sabes? ¿A qué no? No. Ey, ya encontré a una que es el número 30, pero hasta ahorita no me han aparecido. Quiero ver si alguien se sabe su número de lista que sea del 1 al 100. Está con todo ese. Del 1 al 100. A ver, les voy a pasar aquí el número a los que lo tienen. Te saltaste mi audio, maestra.
3: Buenos días para mi maestra hermosa.
0: Ay, te quiero mucho.
3: Número de lista 15,512.
0: ¡Ah! ¡Sí te lo sabes! Te quiero mucho, bebé, que sí te lo sabes tu número de lista. Ey, no me aparecen puros arriba. Puros arriba. Nada más el 31 de mi hermana. Ah, el 685 es bajito. Es bajito, es de los primeritos que agregamos.
4: ¿Qué onda, güey? Buen día.
0: Hola.
4: Entonces, ¿nosotros qué? ¿Somos el 1,322,412 o qué?
0: No, eres 20,444. ¿Qué onda? ¿Qué huele, qué cuas? ¿Cómo te quedó el ojo, chiquirringues? A ver. Soy una mujer letal. Espérate, loco, es que para que apenas te iba a escuchar y me escribes y te vas hasta arriba.
5: Bueno. Bueno, ni tú ni yo, dame el 10.
0: Bebé, yo creo que, mira, te voy a decir algo. El 10 ni comenta, el 10 ni anda aquí. Entonces, sí, bebé, pues si te puedo andar dando el 10, la neta. Ay, tú eres poquito, tú eres el 366, de los primeritos. De los primeritos que agregamos. Sí, bebé, pues si el 10 ya ni está aquí y fue de los primeros, pues vamos a quitárselo, vamos a quitárselo.

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4: Mira, Chan, sube un poquito ahí el micrófono. Le tengo que decir un par de cosas que ella no quiere escuchar.

0: 11 empezamos con la clase, loco. Si llegaste, llegaste. Y si no, ya no entraste. No, bebé. No, bebé. Ay. No, baby. El 12,513. A ver.
1: Bueno, yo soy agregado. Y sí, ¿qué número soy? Y si no, pues ya, por mi número no.
0: Si eres 7,821, eres de los bajitos, ¿eh?

0: Eres de los bajitos, la neta. De los números bajillos. Dice, yo no me lo sé, tengo escuchando digital muchos años, pero soy Team Fantasma. Ah, escuchas al buen Lalo Rosas. Bueno, con Noctámbulo. Eres el 22,625. Ahí ando pasándoles el número de lista. Locos, siempre se los ando pasando y siempre se les olvida.
1: Hola, Mata, bueno.
0: Hola, bebé.
1: Habla el niño Victorito. Oye, ando bien malito en mi garganta porque ¿por estaban
0: bien heladas?
1: Bien frío los frutsis y los pau pau. Oye, no me acuerdo mi número de lista. Ahí me lo dices, ¿no, porfa?
0: Claro. Ahí se lo paso, jovencito. Échele.

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2: Hoy no más, baby. Oigan, ya son las 11. 11 con 4 minutos. Sí sabes que ya no entras, ¿verdad? Ya no entras, chiquiringuis. Ni modo, yo te dije que iba a tomar lista y tú no llegaste a tiempo. ¿Yo qué hago?
3: Presidente Matagüen, ¿cuál es mi número de lista?
2: ¿Cómo que no te lo sabes? No me digas eso. Es que no me digas eso, loco. ¿Por qué no se sabe en su número de lista? Me siento que estoy de oquis aquí yo.
3: ¡Presente, mis!
4: Pásame mi número, güey.
2: No, y respétame. Soy la maeta. Respétame, escuincle, o te repruebo.
5: ¿Y esos números qué? ¿Son de la tanda o qué? ¿Cuándo me toca?
2: Les estoy pasando su número que el día que les toca la tanda, ¿eh? Ay, ¿qué rifamos? A ver, si nos metiéramos a una tanda, ¿de qué te gustaría que fuera la tanda? ¿Qué rifaría? ¿Qué te gustaría que rifáramos? A ver, a mí me gustaría meterme en una tanda de un viaje, la neta. Una tanda de un viajecillo. ¿Cómo te caería? ¿Hacemos una tanda o qué entre todos? Güey, ¿cuántos somos? Se arma. Mira, hacemos una tanda de... ¿Qué te gusta? Si te sacas 500 varos, ¿no? 500 varos a la semana. Entre todos, se junta una lana, güey. Somos varios, ¿eh? Somos... Si jalas una tanda...
6: Hola, maeta. Qué
2: Hola,
6: gusto
2: bebé.
6: Escucharle.
2: Ay, te quiero mucho.
6: Ya ve que hoy también se ausenta de la radio y aquí andamos.
2: No.
6: Saludos y ahí pásenme mi número de lista.
2: ¿Su número de lista?
6: No me repruebe, por favor.
2: No, llegaste temprano, bebé. ¿Cómo te voy a reprobar si llegaste temprano? Güey, sí se me antoja hacer una tanda, ¿eh? Ya lo ando pensando. ¿De qué hacemos la tanda? Ay, sí, vamos a hacer una tanda. Jalo, jalo.

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0: sí, porque es de las primeritas, la quieren mucho. Dios, no, no, no vas a querer nada. Pero gracias, ay, como quiera, no quería que me quisieras. Gracias, bye. Gracias por todo. Yo me cambié de escuela, maeta. Por eso no, no me sé mi número. Y luego venía en la tarde, pues menos me da número.
1: ¡Ey! Me encantó la foto que me mandaron por WhatsApp, loco. ¡Está hermosa! ¡No manches! ¡Me encantó! Miren esto. Se los voy a enseñar por acá, por el Tiki. Quiero que vean la foto que me mandaron. ¡Güey! ¡Se la bañó! ¡Miren! ¡Qué hermosa! ¡Me encantó! ¡Ay, qué bonita, güey! ¡Me encantó, me encantó! Tuvo que Versace, tuvo que Versace. Él siempre me manda fotitos mías, me encanta. O sea, está aquí en el live y luego me manda fotitos mías.
2: Oye, güey, ¿yo qué número de lista soy? Ni sé.
1: ¿Cómo que no
2: sé? Nunca he sabido.
1: Eres uno chiquito, ¿eh? 4006. Está chiquiringuis el número que eres. Ya está, soy el 10. Oigan, 8180101029. Hoy quiero platicar, ya todos los que llegaron a la clase el día de hoy, quiero platicar de esas cosas que te creías cuando estabas chiquito. Que, güey, que decían y tú decías, sí, sí, sí, me va a pasar. ¿Saben algo que yo creí hasta bien grande, güey? Hasta bien grande, la neta. Yo creía, a mí me decían de chiquita, que si me tragaba los chicles, se me iban a pegar las tripas. A mí me decía mi mamá, no te comas los chicles o se te van a pegar las tripas. Yo sí me creía eso. Yo sí me creía que se me iban a pegar las tripas si me comía los chicles. La neta, yo sí me lo creía eso. Así que quiero que me digas, 8180-1009, cosas que creías cuando estabas chiquito. Y si los chaparros me están escuchando, quiero que me digas qué cosas te dicen tus papás que te van a pasar. Es que si se pegan, está científicamente comprobado. ¿Cómo, güey? ¿Cómo se te van a pegar las tripas, por Dios? ¿Cómo se te van a pegar las tripas? No me digas eso. ¿Cómo me dices que se te van a pegar las tripas, loco? Ay, no. No, no. Ay, de veras, loco.
3: ¿Qué onda, maestra Gwen?
1: Hola.
3: Pues yo de niño pensé que los locutores de radio eran millonarios y que ganaban mucho dinero.
1: No, qué buen mito ese. No, sí, no, tú sí tenías una historia bien alterada de la realidad. Ay, no.
4: Ah, pues a mí me decía mi mamá, ¿de dónde se habla, mami? ¿De dónde va a venir mi hermanito? Y lo decía ella, de la cigüeña. Va a venir de la cigüeña.
1: Ay, tú sí creías que era de la cigüeña los bebés. Yo no sé, creo que no, creo que yo nunca creí que era de la cigüeña. ¿Saben algo? Yo ni siquiera creía en el viejo panzón. Nunca creí en el viejo panzón.
5: Buenos días.
1: Hola,
5: ¿qué número soy, maestra Gwen?
1: ¡Ay, bebé! ¡Guau! ¡Guau! ¡Eres el 24! ¡De las primeritas! ¡De las primeritas seres! ¡Te quiero mucho! ¡Ay!

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0: bonito. Vamos a ver, vamos a ver. Oye, Duda, ese sticker eres tú. Ya me habían preguntado eso, pero no, no soy yo. A ver. Presente, Maeta Wen. Hola, ¿yo qué número tengo? 7808. Oigan, hoy en la clase de la Maeta Wen, quiero que me digan esas cosas que cuando estabas chiquito, genuinamente tú sí te las creías. ¿Saben en qué yo creía? Yo sí creía cuando mi mamá me decía que el viejo del costal me iba a llevar. Y también, ¿sabes en qué creía? En el chupacabras, güey. Yo sí creía en el chupacabras. Te lo juro, yo sí creía en el chupacabras.
1: Hola, Wendita, ¿cómo estás?
0: Hola.
1: Espero que estés bien y esperando que sea de uno de los números cortitos de tu lista, corazón. Y pues bueno, yo me creía y pues bueno, me escudaba con mi maestra de español en la secundaria. Oye, es que más antes nos bulleaban bien gacho en la secundaria. Obvio, tú todavía ni en cuenta, tú eres una chiquiringa. Y pues bueno, nos bulleaban un chorro y ya de cuenta le decía, hey, mi tía es la maestra de español. Que no es cierto. Le voy aquí, sí, tía. ¿Y qué pasó, hijo? Y ya de cuenta que todos me agarraban que no era nada, que es sobrino de la maestra de español. Saludos cordiales.
0: Yo una vez, güey, ¿sabes cuál era el peor oso que podías hacer en la escuela? Cuando se te salía a decirle mamá a tu maestra, güey. ¡Ay, no! ¡Qué vergüenza! Cuando se te salía a decirle mamá a tu maestra, ¡qué oso, güey!
2: ¡Hello, chiquiringui! Ah,
0: ¡hola!
2: Perdón, maestra, me equivoqué de salón. Buenos días, maestra, güey. Número de lista, 18763. Presente, sí, presente, presente. ¿De qué va a ser la clase? ¿Cuál va a ser el tema? Pero no pide la tarea porque la verdad, mi perrito
0: se la comió.
2: Jugó con ella. Sí. Y no la trae. No encargo tarea, ¿verdad?
0: No encargue tarea.
2: Saludos.
0: Esta es una clase donde aquí no encargamos tarea, bebé. Aquí no te vamos a hacer esas cosas de que vete a la casa y llévate tarea. No, no, no, no, no. Aquí vamos a aprender en clase, bebé. Y hoy quiero que me cuentes esas cosas que tú te creías cuando eras un chiquirrín. Es que tú decías, güey, yo sí creía eso. Yo sí creía. Es que, güey, a mí sí me asustaban. A mí, mi mamá de repente, cuando estaba haciendo berrinche o así, volteaba y le decía, llévesela. ¡Llévesela, señor! Y yo... Yo sí creía que me iban a llevar. De verdad. Yo sí creía que me iban a llevar cuando estaba haciendo berrinche. Y mamá, ¡llévesela! ¡Llévesela! Y yo, ¡no, no! ¡No, no me lleves! ¡Ya me voy a portar bien! ¡Ya me voy a portar bien, por favor! ¡No me lleves!

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0: Te quiero mucho, te quiero mucho.
1: Dos cosas que yo creía cuando era chiquitillo.
0: A ver.
1: Era de que si me ponía a jugar con fuego, me iba a hacer del uno en la cama.
0: Esa no sabía yo.
1: Bueno, no sé si es cierto. Oye, pero la otra también es de que si jugabas lotería después de medianoche, te salía chamuco.
0: ¿Qué?
1: Y pues de repente me pongo a jugar ya esa tarde, madrugada, y pues no, no ha salido. Salgo perdiendo y es cuando me sale el chamuco por no haber ganado, pero de que me salga aparentemente el chamuquillo en realidad, no. Entonces, no sé, ¿a alguien le ha pasado algo?
0: No, ay, güey, también sabes que como lo de que si comes sandía en la noche, te cae pesada. Te echas unos de trompo, loco. Oiga, le quiero mandar un saludo a Oliver. ¿Me dijiste que está cumpliendo años, Alex, o no? ¿Oliver está cumpliendo años o nada más son saludos para Oliver? Nada más, ¿verdad? El chaparro que nos está escuchando. Hay un bebecito Bebelink que nos está escuchando en este momento. El Oliver, cumpleaños. Ay, hay que cantarle las mañanitas al Oliver. Cantemos las mañanitas.

0: Happy birthday a nuestro Oliver, a nuestro chaparrito que anda cumpliendo años. Te queremos mucho, chaparrón, Guaravera, amor. Que te regalen muchos huevitos chopecha. Tú no eres mi mamá, cuya ya.
1: Hola.

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0: ¿Vamos a hacer la tanda o no? Háblate. ¿Ya te echaste para atrás? Para eso me gustabas, loco. Neta. Neta, neta, neta, ¿me lo juras? Para eso. Para eso me gustabas, bebé, la verdad.
1: Oye, Gwen, ¿y cuál es mi número de lista?
0: ¿Cómo que no te lo sé?
1: Soy tu amigo Almanza.
0: Hola, Almanza. Eres el 21,758. A ver. Eres el número 21,758. Número ganador 21,758.
2: Sí, sí, haces tandilla de una tanda. Cirugía, jalo. De un instituto también. Exigiría mi número de lista, Maeta.
0: ¡Y! ¿Nos tuneamos todas o qué? ¡Qué buena idea, loco! ¿Hacemos una tanda y nos tuneamos todas o qué? ¿Te imaginas una tanda y todas así? Jalan, jalan una tanda para tunearnos. ¡Hala! ¿Qué te gustaría tunearte? A mí me gustaría tunearme la nariz, la verdad. Es algo que sí me operaría. Si entra la nariz, pues sí, una tanda para tunearnos. ¿Jalan o qué? ¿Una tanda para tunearnos?
3: ¡Wendy!
0: ¡Mandé!
3: Buenos días, chaparrita.
0: ¡Hola!
3: ¿Ahora qué jugamos? ¿Estamos ganándonos la posición del registro o qué onda? Cuéntame el chisme, digo, ponme el día, perdón.
0: ¿Cuál quieres? ¿Tú quieres una tanda? Vamos a hacer una tanda, güey.
3: Buen, chaparrita hermosa. Creo que no me ignoraste bien, así que déjame otro mensaje.
0: me dan un chorro de risa esos mensajes de que, hola, no me ignoraste bien, así que aquí va otro.
4: Presente, Maeta. ¿Qué número de lista soy? ¿Por qué no me lo sé?
0: Ya llegaste bien tarde, loco. Ya llegaste bien tarde, pues.
4: Nunca me dijiste mi número, Maeta. ¿O no tengo o qué?
0: Pues si tienes. Ay, no, ¿ves cómo eres? Ay, no. Ya, ya, loco. Oigan, ¿tienen planes el sábado? Si tienen planes el sábado, los voy a invitar. Si no tienen, los voy a invitar al Dale Mix. ¡Vámonos al Dale Mix, baby! 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
3: Nuestra red de infiltrados informa que, desde hace 3 años, en el Poder Judicial de Nuevo León, se están presentando casos de custodia familiar en donde jueces fallan a favor de hombres, cuando estos alegan que sus hijos corren riesgo de violencia con sus madres. Abogados, colectivos y mujeres afectadas señalan que los varones, para no pagar pensión y mejor recibirla de sus exparejas, las acusan de violentas, y los jueces les dan la custodia en tiempo récord para no correr riesgos al tratarse de un menor de edad en supuesto peligro. Dicen los infiltrados que esta situación ya está siendo documentada, se da tanto con jueces del ramo familiar como del penal, y será interesante saber si la presidenta del Poder Judicial, Laura Perla Córdoba Rodríguez, está enterada del tema.
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0: alcanzar. Si alcanzas.
1: No, mija, a mí me dijeron siempre que fui adoptado. No, viví traumado. Y hasta los 14, 15 años me decían, no, mijita, no te creas. Mira, mira el pinche rostro de tu padre y el tuyo, son idénticos.
0: Ay, qué feo, ¿verdad? Que nuestros papás nos traumen con eso de que somos adoptados.
2: Preciosa.
0: Mande, mi amor.
2: A mí me decían que el quick en las noches, si te lo tomabas, te daba pesadillas.
0: ¿Y luego?
2: No es cierto, nada más era porque mi mamá no me quería chutear la energía que me iba a aventar con pues, ese quick.
0: Claro,
2: pero
0: mamacita.
2: Sí, preciosa. También. Y hasta la fecha no tomo quick de noche, entonces no vaya, no vaya a ser, hermane.
0: Bebé, es que también tú, preciosa, échame la mano, bebé, bebecita preciosa, hermosa de la vida del amor. Obviamente, tú querías andar ahí tomando quick a la noche y tu mamá de que suéltame, suéltame, me estás lastimando, pues suéltame. Oye, a ver.
3: Hola, maestra, güey, ¿qué número de lista soy? Hola, maestra, güey, ¿qué número de lista soy?
0: ¿No sabes qué número eres? Déjame te lo digo en este instante, preciosa. Déjame te lo digo en este right now. En este right now te lo estoy diciendo. ¿De qué números están hablando? Me voy subiendo. Ah, de tu número de lista.
3: Hello, bestie. Una disculpa si hablo medio mal, pero es que me siento un poco mal. Lo que yo...
0: ¿Qué pasó?
3: Lo que yo me... Lo que me decía mi mamá era de que no puedes comer sandía en la noche porque es muy pesado y te vas a morir. Y yo así con cara de que ahorita digo, ¿cómo que la sandía es pesado pero los tacos de trompo o una papa asada o un kilo de boneless o así? O sea, eso no.
0: Eso
3: la sandía
0: no.
3: Sí, sí, pero lo demás no.
0: No.
3: Saludos, preciosa.
0: Saludos, mi niña hermosa, espero que te sientas mejor. Oye, ¿cómo así? ¿Cómo así que te cae pesada la sandía, pero los tacos de trompo no? Es que no hay coherencia, es que no hay coherencia, la verdad. Yo no entiendo.
4: Buenos días, Gwen.
0: Hola.
4: ¿Qué número de lista soy? Porque mi esposa ya me mandó un WhatsApp preguntándome que si tenía número de lista contigo.
0: Si tienes, bebé Singy, si tienes, bebé Singy, bebé Link. Bebecito Bibelink.
5: Mi mamá me decía que estaba bien guapo como un sapo. Ya cuando conocí los sapos, le reclamé porque estaban bien feos.

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0: A nosotros nos tocó de que con las húngaras, porque no
1: ¿Cómo?
0: sé a qué iban, pero llegaba una camioneta y luego se iban como que a leer la mano casa por casa. Entonces, cuando llegaban las húngaras, nos decían a nosotros que esas se robaban a los niños. Entonces, más bien que llegaban y todos los niños a correr. Saludos.
1: ¿Qué son las húngaras? ¿Qué son las húngaras? Húngara, húngara. Húngara, húngara, no es como un ritual de húngara, húngara, húngara, húngara.
2: Gracias, casita hermosa. Saluditos cordiales y bendecido. Mamá, mamá,
1: Ya es
2: martes. Sí, para presumirte que me voy de vacaciones a partir de mañana.
1: GPI, ¿a dónde
2: Pero
1: vas?
2: pues voy a andarte escuchando por medio de la plataforma
1: Ah.
2: de Grupo Radio de Alegría.
1: ¡Ey, los quiero mucho!
2: Saludos cordiales, un fuerte abrazo y aquí andamos.
1: ¡Ey, los quiero mucho que la neta hasta para cuando se van de viaje me escuchan, güey!
3: Hermana, a mí
1: Hermano,
3: me da mucha
1: cayó
3: risa
1: la
3: porque a ti
1: ley.
3: te decían que se te pagaban las tripas. A mí, si me hacía un raspón, una cortada, me decían que por ahí se me iban a salir las tripas. Y yo siempre lloraba cuando me raspaba porque de ahí se me iban a salir. Eran bien crueles con uno.
1: A mí también me decían eso. A mí también me decían eso. No sé, creo que a ustedes no les conté. A ustedes no les conté aquí al aire, pero en el TikTok sí les conté que yo tuve un accidente en bici cuando estaba bien chiquita, güey. Y haz de cuenta que yo iba en la bici y yo no tenía bici, a mí me gustaban mucho las bicis y yo no tenía bici. Entonces, una de mis amiguitas de la cuadra, yo vivía en Riberas del Río, y en Riberas del Río las colonias son como que literalmente están así de bajadita todo el tiempo, ¿sabes? Entonces, pues yo no tenía bicicleta y una de mis amiguillas andaba en la calle y mi mamá me mandó a la tienda. Entonces, mi amiga estaba ahí y le dije que, hey, ¿me prestas tu bici para ir a la tienda de Don Nacho? Y no, pues sí te la presto, pero pues era la primera vez que yo agarraba esa bici y yo no sabía ni qué onda. No, pues que la agarro y me voy, pero como te digo, en Riberas del Río, pues tiene la bajada, todas las calles tienen las bajaditas bien prolongadas porque están en el cerro, en la orilla del río, ¿sabes cómo? Pues la bici no tenía, güey, no tenía frenos, no tenía frenos, loco. Y pues la verdad es que yo no la, o sea, pues yo no sabía qué onda con esa bici, no tenía frenos. Güey, pues en la mera esquina no pude frenar la bici y que me estampé en un lote baldío, un lote lleno de matorrales, lleno de árboles, lleno de todo, loco. Y que me voy y me estampo ahí con la bici porque no tenía frenos. Y obviamente, pues caí arriba de los matorrales, toda rasguñada de la cara, de los brazos. De hecho, en el live la otra vez les mostré que tengo una cicatriz en la cara de ese choque que tuve. Entonces, güey, llegué a mi casa toda ensangrentada y mi mamá todavía me regañó, güey. ¿Qué onda con las mamás, verdad? Te caías, te pegabas, te dolía algo y todavía tu mamá te regañaba. Y mi mamá me decía, ándale, por andar pidiendo cosas prestadas, se te van a salir las tripas, hija de la tira. Y yo, güey, me acabo de dar en la Mauser, loco, y todavía me dices que se me van a salir las tripas. Suéltame, suéltame, me estás lastimando. No, yo, güey, por eso estoy traumada, güey. Por eso estoy traumada.

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0: Ya nos vamos, baby. 12 del mediodía con 52 minutos, 32 grados al centro de la ciudad. Baby, qué rico estarte acompañando el día de hoy. Recuerda que tenemos una cita al ratito en punto de las 6 de la tarde aquí mismo y también por el Tiki Tiki. Vamos a escuchar los últimos audios que tenemos por acá.
1: ¿Qué onda, güey?
0: Hola.
1: Aquí estás hablando de eso, de tu accidente con la bici.
0: Ajá.
1: A mí me pasó algo similar.
0: Ajá.
1: Aquí donde vivo hay una calle súper ancha.
0: Uh-huh.
1: Íbamos de que dos amigos en su bici.
0: Uh-huh.
1: Y yo en la mía. Y por andar de presumido les dije de que miren este truco. Pasamos un bordo y yo la quise hacer caballito.
0: Okay, okay.
1: Pues se me salió el manubrio.
0: ¡No!
1: Ya donde acordé, pum, estaba ensartado en un carro.
0: ¡No!
1: Y me abrí la frente.
0: ¿Y eso de adulto?
2: Hola, Gwen. No, hombre,
0: hola, bebé.
2: Que eras corta, que te regañaban, a mí me pegaban y me decían que que tenía que aprender y no bien cruel, que me hacían las curaciones, pero nada, no se me quitaba, pero hay que tomarlo por el lado amable, eso te hace fuerte, y cero traumas, ¿eh? Y ahorita a la fecha soy muy ruda

0: con mis nietos y bisnietos. No, es para que te des una idea cuántos años tengo, pero estoy tremenda.
1: Oye, no, loca, pues no, no seas así, pues todo lo contrario, tú que ya estás, viviste eso, tienes que ser más dulce, bebecita. Oh. Claro, tienes que ser más dulce, por supuesto. La Gwen recién caída de la bici me pone.
2: Hola, Gwen. Hola, bueno, amor. Ya casi adiós, pero a mí, mi mamá casi creo que me quería volver a hacer otra raspada si llegaba a la casa. Y le decía que me había caído. Me arrancaba casi el pedazo.
1: ¡No! Yo no entiendo por qué. Yo no entiendo por qué las mamás eran así. O sea, güey, me caí y todavía me quieres pegar, loca, hombre. Sóbame, cuídame, manténme algo bonito.
3: Y luego te decían, para que mañana vayas y pides a la bici otra vez.
1: Te lo juro que sí, te lo juro que sí. De que, ándale. Te caíste. A ver si vuelves a pedir esa bici. A ver si vuelves a andar pidiendo cosas que no son tuyas, que no le sabes, cosas prestadas. Y yo...
4: Ah. Hola, Gwen. Hola. Confirmo, Riberas del Río son puras bajaditas. Pasé toda mi infancia ahí en esa colonia y por la calle Muelle.
1: Yo vivía...
4: Pues uno agarra unas velocidades muy interesantes en cada bajadita, estando en la bicicleta.
1: Yo vivía en Caleta.
5: Wendy.
1: Mandé.
5: Ahí siempre me decían mis hermanos que yo era adoptado.
1: No. Te
5: decían
1: eso.
5: En una ocasión,
1: eso.
5: No sé cómo se me ocurrió, y les dije, está bueno, hombre, al menos yo fui elección. Saludos.
1: Ey, yo quisiera esa habilidad mental para poder contestar insultos. A mí no se me ocurre, güey. A mí, yo lloro, me insultan y lloro. Y yo me acuerdo de los insultos una semana después y digo, hubiera contestado eso. ¿Por qué no le contesté eso en su momento? Yo te voy a decir algo. Yo cuando discuto con alguien o peleo, como 2 o 3 días después, vuelvo a tener esa conversación y empiezo como, no sé cómo explicarlo, como que la vuelvo a tener en mi cabeza y vuelvo a decir, no, que sí, y me pongo a planear qué le hubiera contestado a esa persona. ¿Ya para qué, güey? Y te lo juro que hasta ganas me dan de hablarle y decirle, ¿te acuerdas cuando nos peleamos? Pues, tu mamá tenía OnlyFans. te lo juro, soy bien mala yo para los insultos.
6: Hola, maeta, güey.
1: Hola, bebé.
6: Buenas tardes. Buenas tardes. Tarde. Se me olvidó la mochila. ¿Me deja pasar?
1: Ay, sí te dejo pasar, bebé. Claro que sí, pásale, bebé Singhi. Bebé Singhi, bebelín, pásale, bebé Singhi, bebelín. Baby, baby, ¿qué más? ¿Qué fue? ¿Qué tal si por la noche apagamos el cel? Bebé, turururururu. Ya me voy, cosorrongo. Ya me voy, te quiero mucho, que tengas buen provecho. Nos escuchamos en punto de las 6 de la tarde. Espero verte por acá, bebé.
7: Buena, me llama. Si era de hacerme eso. ¿Qué? Se llama, me raspé toda la rodilla jugando fútbol, me resbalé y me raspé.
1: ¿Y luego?
7: Me decía, a ver, siéntate para curarte.
1: Ay.
7: Me retacaba 2, 3 limones así.
1: No.
7: Ando rojo vivo. Y ya sabrás.
1: No.
7: Y dice, si lloras, te voy a dar un cintarazo.
1: No.
7: Pues, porque va a tragar salió y aguantar.
1: Ya mejor no le querías decir nada, ¿verdad? ¿Qué te pasó? Y tú, nada, no, pues me puse catsup, me hace cuenta que estaba caminando y me puse catsup. ¿Qué te pasó? No, nada más, ven para curarte, no te preocupes más. Y ya, el pie gangrenado, güey. Negro el pie, o sea... Negro el pie, ya, o sea, ya que se está a punto de caer. ¿Qué te pasó? Nada más, fíjate que, doy cuenta que estaba caminando y, no, pues nada, no, todo bien, mano, ya, todo infectado. Baby, ya me voy, te quiero mucho. Extrema precauciones y que tengas buen provecho. Nos escuchamos al ratito en punto de las 6 de la tarde. Y si me extrañas, ya sabes que me puedes encontrar en redes sociales como @Gwen Saavedra. Chao, baby.

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1: La audiencia de imputación y solicitud de vinculación a proceso contra Patricio Pato Zambrano por el presunto delito de despojo de inmueble ya fue admitida y deberá realizarse antes del 21 de agosto, informó el abogado Candelario Maldonado. A través de sus redes sociales, el litigante defensor de Alejandra Rodríguez, víctima del despojo, señaló que el procedimiento promovido mediante acción penal avanzó y que un juez de control fijó la fecha para que Zambrano comparezca y conozca formalmente los señalamientos en su contra. El caso se remonta al pasado 17 de marzo, cuando Patricio Zambrano acudió a una vivienda ubicada en el fraccionamiento San Javier en Apodaca, acompañado por su asesor jurídico y personas que se identificaban como integrantes de la supuesta organización civil Comisión Internacional de Derechos Humanos. De acuerdo con la investigación, al encontrar el inmueble deshabitado, el grupo habría roto los candados para ingresar a la propiedad junto con Dominga, una mujer que afirmaba ser la propietaria del domicilio, hechos que fueron grabados y posteriormente difundidos mediante redes sociales. A partir de ese momento, Alejandra Rodríguez presentó una denuncia por el delito de despojo de inmueble al señalar que la vivienda era ocupada legalmente por ella y su familia desde agosto de 2014. El proceso continuará con la audiencia en la que la defensa de Rodríguez busca que Patricio Zambrano sea imputado y vinculado a proceso por su presunta participación en el despojo.
0: Información nacional.
2: El secretario de Seguridad y Protección Ciudadana, Omar García Harfuch, reconoció que el delito de extorsión sigue siendo un tema pendiente del Gabinete de Seguridad, pero señaló que los tres órdenes de gobierno trabajan coordinadamente para combatir a los grupos delictivos que atentan contra la seguridad y el patrimonio de los mexicanos. Omar García Harfuch señaló que han sido detenidas 1,847 personas dedicadas a la extorsión en 24 estados de la República.
3: Los detenidos están relacionados con actividades de extorsión, homicidio, narcomenudeo, robo de vehículo y delincuencia organizada. Varias de estas detenciones son resultado de las denuncias ciudadanas y de la confianza de la ciudadanía. Por instrucciones de la presidenta Claudia Sheinbaum, el Gabinete de Seguridad continuará trabajando con las fiscalías y las autoridades estatales para fortalecer las investigaciones, combatir el cobro de piso y detener a quienes cometen este delito.
2: Para ABC Noticias, Felipe Barrera Jaramillo desde la Ciudad de México.
0: Deportes.
4: Diego Lainez quiere que Tigres aproveche el regreso al estadio universitario para vencer al Vancouver Whitecaps y mantener sus posibilidades de avanzar a los cuartos de final de esta Leagues Cup 2026. Para avanzar, Tigres necesita ganar y alcanzar 7 puntos, además de esperar que América, Juárez, Cruz Azul o León pierdan, entre otras tantas combinaciones, para que Tigres siga vivo en la Leagues Cup. Informó para ABC Deportes Andrés Guerra.
0: Espectáculos.
5: Jeff the Killer llega a la pantalla grande. El famoso personaje de los creepypastas tendrá una película basada en la historia que se volvió viral en internet y que durante años ha aterrorizado a miles de usuarios. La cinta será dirigida por Siobhan Moose, quien adelantó que buscará darle un tono realista y verdaderamente aterrador, alejándose de una adaptación superficial del personaje. Por ahora, todavía hay pocos detalles sobre el elenco y la fecha de estreno, pero el proyecto ya está generando expectativa entre los fans del terror y de las historias que nacieron en internet.
6: Ale Burnes para ABC Noticias. 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

que hace días me pasó. Me gustaría que me compartieran el día de hoy. Hablemos de las caricaturas que ustedes se preguntan, ¿por qué no regresa esa caricatura? ¿Alguna caricatura en especial que ustedes digan, me gustaría que regresara esa caricatura? Esa caricatura que dices, güey, me gustaba tanto. Les voy a decir algo, a mí el pájaro loco me encantaba. Hoy en día hay un pájaro loco, porque lo he visto con mis hijas, hay un pájaro loco nuevo, pero es muy diferente. De hecho, el original tenía una risa muy característica, hoy se ve que está completamente, efectiada, vamos a llamarlo así. Pero el pájaro loco, me gustaban los supersónicos, me gustaban los supercampeones cuando se aventaban una jugada de 3 días, ¡una jugada de 3 días!

0: que aparte de Astro Boy, pues al final del día es un robot niño, y Astro Boy se queda como sin batería y como que se empieza a morir. Y me pongo bien triste con ese capítulo de Astro Boy. Díganme, ¿qué caricatura les gustaría que regresara? Cuénteme.
1: Tal, Coco, buenas tardes. Oye, de las caricaturas que me gustaría que regresaran, totalmente, las de Bugs Bunny.
0: Las originales, ¿no? Porque hay muchas todavía.
1: Y de series, pues los Power Rangers, pero la serie 1.
0: La serie 1. Yo recuerdo saludos, compadre, buen día. Fui a ver la película de los Power Rangers, era una locura. Imagínense, época noventera, la locura del cine y no había redes y no había nada. Imagínate hoy en día, pues por eso se ponen así cuando se estrena que Mario Bros, Toy Story, Spider-Man.
2: Buenas tardes, Coco. A mí la caricatura que me gustaría que volviera fueran los Muppets Babies, pero pues por lo que sé, creo que tienen muchos problemas por derechos de autor, por todas las películas que ponen ahí entre sus imaginaciones. Y pues sí, creo que nos quedaremos con las ganas.
0: Que antes no había bronca de eso. Tienes toda la razón, los Muppets. Es más, tengo el intro de los Muppets Babies. Ahorita se los busco para recordar esa época.
3: No, Coco, a mí la que me gustaría es la señorita Cometa.
0: Uy, la señorita Cometa. Y los supersónicos. También los supersónicos.
4: ¿Qué onda, mi Coco? Pues la verdad es que las caricaturas antes te dejaban enseñanza, las doritas están bien raras. Yo era fan de Tintín y de Félix el Gato.
0: Félix el Gato era buenísimo.
4: Pero viva Cartoon Network de antes.
0: Oye, eran buenísimas esas. No me acordaba del Gato Félix.
5: La pantera rosa, Coco. Pero ya las de antes, o. Birdman.
0: Birdman, oh, te pones muy atrás con Birdman.
6: Hola, Coco. A mí me gustaría que regresaran los Animaniacs.
0: ¡Ay, era buenísimo!
6: Y también los Picapiedra.
0: Los Animaniacs eran buenísimos. Los Vaqueros Galácticos. ¡Ayobón!
7: Coco, buenas tardes. A mí me gustaría que regresaran pues los programas de televisión para los chicos. Serían los Supersónicos y los Picapiedra.
0: Claro.
7: Tenía buena infancia con esos programas.
0: Fíjense que muchas cosas de los Supersónicos hoy en día son una realidad. Las videollamadas. Digo, todavía los coches voladores no, pero muchas cosas sí. Los robots, pues se llaman Robotina. Era un asistente en la casa y hoy en día hay asistentes virtuales, bueno, robots, ¿no?
8: Buenas tardes, Coco. Oye, una que me gustaría volver a ver, que regresara, es la de Jayce y los Guerreros Rodantes. No sé si te acuerdas, que tenía que unir la raíz mágica.
0: De esa no me acuerdo, ¿eh?
8: Y la de Braystar. ¡Saludos!
0: Los Halcones Galácticos, dijeron los vaqueros, los Halcones Galácticos que decían, ¡oh, ya van! Escuchen, vamos a refrescarles un poquito la memoria, ahí le van los Halcones Galácticos.

0: Y miren, voy a cerrar la intervención. Hoy vamos a hablar de todo eso. Hoy vamos a hablar de todo eso. Pero quiero que cerremos la intervención con una canción que a muchos de los que ahorita me van escuchando, a muchos de los que nacimos en los 80s, todavía parte de los 90s, les va a traer muchos recuerdos. Así que paren oído, si están detenidos en algún lugar, tranquilitos, a gusto, cierren los ojos y vamos a transportarnos un poquito a nuestra infancia. ¡Ay, no va! ¡No quieres mi René! ¡Oh, Peggy! ¡Tupidubidu! ¡Rufo! ¡Kika! ¡Kiko!
1: ¡Mi computadora! ¡Tocar un gran piano!
0: ¡Muchos inventos! ¡Basilio!
2: ¿Todo está bien aquí?
0: ¡Nani! Regresamos con más, señores. Buenos días a todos. No, buenos días, no, buenas tardes.

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1: En la música, señores, de Blackpink, a través de la número uno, en esta tarde, el día de hoy, martes 11 de agosto del 2026. 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

0: señores, la 1:36 PM. Hoy estamos hablando de las caricaturas que nos gustaría que regresaran. ¿Habrá caricaturas que valga la pena para regresar y volver a ver? Mándeme su mensaje, 818-010-1029, ya en esta tarde del día de hoy, martes. ¿Saben qué? Antes que me ponía a pensar, estaría bien que regresara así la de los Astro Boy. Astro Boy se me hace muy buena caricatura. Esa, además era muy tierna, güey, Astro Boy.
1: ¿Qué onda, Coco? Hombre, veniste a remover fibras muy sensibles, compadre. Yo soy del año 77, pero ahí te va. Nada más, de las 5 a lo mejor, la Mazinger Z.
0: Mazinger Z.
1: Thundercats. Hay unas caricaturas que se llamaban Mask. M.A.S.K. Hay mucha gente que no las recuerda. Yo tenía los juguetes. Era, uno de ellos era Piraña, el otro era Cóndor, era una motocicleta que se convertía en helicóptero. Voltron, y pues ya dijiste una, los Halcones Galácticos. Y si le sigues, olvídate, una chulada.
0: Uy, no, sí, imagínate si le seguimos. Casi todo lo que hacía Hanna-Barbera era buenísimo, todo.
2: ¿Qué onda, Coco? A mí me gustaría que regresaran los Rugrats.
0: Ah, también eran buenos los Rugrats. No me acordaba de ellos.
3: A mí me gustaría que regresara Mazinger Z, He-Man.
0: ¿Sabían ustedes de Don Gato y su pandilla? A ver, pregunta. A ver si más o menos estábamos en el mismo canal que un servidor. ¿Se acuerdan de Don Gato y su pandilla? Que también era buenísima Don Gato y su pandilla. ¿Ustedes sabían o ustedes saben cuántos capítulos tenía Don Gato y su pandilla? A ver, rápido, si alguien sabe ese dato. ¿Ustedes saben cuántos capítulos tiene Don Gato y su pandilla? 818-010-1029 para que me mande su mensaje. ¿Ustedes saben cuántos capítulos tiene Don Gato y su pandilla? Bueno, mientras escucho a los demás, mándamelo en audio, por favor.
4: Coco,
0: mande.
4: Creo que me gustaría que regresaran los Caballeros del Zodiaco.
0: Los originales.
4: Ahí puedes poner ahí la cancioncita. Coco, los Gatos Samurai, Coco.
0: ¡Los Gatos Samurai!
5: Según yo, eran 24 capítulos, no pasaba de los 30.
0: Los capítulos que tenía, sí eran menos de 30 los que tenía Don Gato y su pandilla. Pero no sé por qué a nosotros de niños parecía que tuviera 200 capítulos, güey. O sea, lo repetieron, o sea, en menos de un mes se acababan los capítulos de Don Gato y su pandilla. Miren qué cosas, y tenía solamente 20 y tal, bueno, no sé si cuántos capítulos, a ver. Vamos a sacar exactamente la número de capítulos de Don Gato. Tenía exactamente 30 episodios, solamente una temporada, es del 61. Y solamente tenía 30 episodios.
6: Y también quiero regresar la de Digimon. Esa no la
0: he
6: encontrado en ningún streaming.
0: Digimon, no, es verdad. Oye, los Gatos Samurai. Los Gatos Samurai. Son los Gatos Samurai. Estaban buenísimos los Samurai. Vamos a ver si encuentro el intro. Intro latino. Eran buenísimos los Gatos Samurai. Oye, además los dibujos estaban bien chidos, o sea, los gatos con los cascos y eran repartidores, güey.
7: Damas y caballeros, ¿oy? El juramento del club de seguidores de los Gatos Samurai.
8: Los gatos son samurai. Y a mí me gustaría decir
9: que sus hazañas les quitarán el aliento.
8: ¡Como una bola de pelos en la garganta!
10: Nosotros somos de una raza especial. Nunca nos hemos retirado.
8: Siempre que Quesote nos quiere derribar,
11: nosotros caemos de pie.
7: Así que vitoreen a los Gatos Samurai. Hagan sonar su cascabel aunque estén muertos de miedo. Sabemos que lucharán como
12: Gatos Samurai.
0: Uy, qué recuerdo. Vamos a ir a más, señores, a través de la número uno. Pero antes, les tengo información importante de Sam's Club. Hoy vamos a hablar todo eso, ¿eh? Toda la hora de la papa. Estamos hablando de esas caricaturas que nos gustaría que regresara. ¡Atención! 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Regresamos con más.

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Vamos a ir a más y regresamos, señores. Hoy estamos hablando de qué caricaturas les gustaría que regresaran. 1:55 p.m.

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0: 2:07. 2:07, señores. Bienvenidos. Bienvenidos a la segunda parte de la Hora de la Papa con el Coco Joe.
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0: Bueno, seguimos con más, señores, a través de la número uno. Hoy ya martes 11 de agosto del 2026. Estamos hablando de las caricaturas. ¿Qué caricatura a usted le gustaría que regresara? Que a lo mejor dice, bueno, pues ya tiene años que ya no las hicieron, ya no las volvieron a transmitir, ni en plataformas llegan a estar, y dices, güey, una caricatura.
3: No me acuerdo cuántos capítulos, yo creo que unos 15, pero sí sé que nada más fue una temporada, creo que por ahí leí.
0: De Don Gato y su pandilla, que pensábamos de morros que eran un chorro de capítulos y nada más son 30 capítulos, es una sola temporada de Don Gato. Y cómo nos la pasamos, ¿verdad? También viendo a Don Gato y su pandilla. Demóstenes, Cucho, obviamente Don Gato, Benito, Matute.
4: La Pantera Rosa, Coco. Pero la Pantera Rosa desde aquellos años, ¿no? Porque ahí sale una Pantera Rosa como que más jovencita, así.
0: Sí, claro, hay una nueva.
4: Y habla. O sea,
0: la original
4: Pantera
0: no.
4: Rosa, pues, no hablaba.
0: Con el inspector Cruz.
5: El canal que te digo, Coco, se llama Teen. Ahí pasan Scooby-Doo, Supersónicos, Mazinger Z, los Thundercats.
0: No me acordaba de Scooby-Doo.
5: Y varias más que están muy buenas.
0: No me acordaba de Scooby-Doo, compadre. Tienes toda la razón.
6: El oso Yogi. Y no me acuerdo cómo se llamaba cuando salía el oso Yogi, Don Gato y su pandilla. El Capitán Cavernícola, eran varios.
0: ¡El Capitán Cavernícola, hijo! Maybe I remember. Oye, bueno, recuerda usted que siente de Ranma y Medio. Que a ver, Ranma y Medio, aquí en México la transmitían normal, güey, como para niños, güey, para jóvenes niños. Oye, resulta que Ranma y Medio era una caricatura para adultos en Japón. Aquí nos valía gorro y la poníamos. Pues es que sí, veías al maestro Japosai. A ver, Ranma y Medio. Veías al maestro Japosai, que era un enfermo infeliz. Ay, pues sería bueno, dale, va. Oye, Ranma.

Buena caricatura de Ralma y medio. Me encantaba mi Ralma y medio. Me encanta. De hecho, creo que hay una versión nueva de Ralma, ¿no? Creo que hay una versión nueva de Ralma. Creo que sí, hay una versión nueva, completamente nueva, nuevos dibujos y todo, la misma historia. Ya el doblaje.

0: Hoy estamos hablando de las caricaturas que nos gustaría que regresaran.
1: ¿Qué onda, Coco? Tenía 30 capítulos y salió una sola temporada.
0: Don Gato y su pandilla. Sí, en Netflix está la nueva temporada de, bueno, la nueva versión de Ranma.
2: ¿Qué onda? Los Animaniacs, Gato Samurai, los Halcones Galácticos, de mis favoritas.
0: Ya hablamos de todos esos.
3: Oye, Coco, no sé si sea tan de esa época, pero el Inspector Gadget también era la onda. O sea, el vato todo tenía. Si no tenía, te lo inventaba.
0: Sí, el Inspector Gadget era bueno también. Antes que decía el Inspector, me acordé. ¿Se acuerdan de... creo que eran los ratones? ¡Ay! ¿Que eran como inspectores también? ¿Cómo se llamaban? ¡Ay! También eran buenísimos, güey.
1: Coco, el cochinito se llamaba Pechan.
0: Pechan, sí, Pechan. ¿Cómo se llaman esas caricaturas que le digo que eran unos ratones?
4: Hamtaro.
0: No, Hamtaro, este güey. No, güey, eso no es.
5: Esas ardillas se llamaban Chip and Dale.
0: Ah, eran ardillas. Sí, los Chip and Dale. ¿Qué eran? Ahí va, creo que tengo el intro de esa canción.

comer y ver Chipping Day. Yo lo veía como a las 4 de la tarde. 4 o 5 de la tarde. Que por cierto, hace poquito, hace como que un año, dos años, salió una caricatura en no live action, o sea, porque sale gente digamos humana, no salen, no ellos como live, ellos salen como de animación, tipo como la de Sonic, parecida y muy buena. La fui a ver al cine, fíjate, la fui a ver al cine y me gustó.

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Bueno, vamos a ir a más, señores, a través de la número uno. Regresamos 2:16 p.m. Están escuchando, por supuesto, la hora de la papa con el Coco Joe. ¡Échale, Chuy!

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0: La música, señores, de David Bisbal se llamó Vivir así es morir de amor. Bueno, lo sigo escuchando de las caricaturas que estábamos hablando hace rato. Sailor Moon, claro, también Sailor Moon.
1: Coco, las caricaturas de las 7 de la mañana, de las 6 y media. Plaza Sésamo antes de irnos a la escuela.
0: Pinky Cerebro, son Pinky Cerebro. Y luego había una sección donde salían unas palomas, ¿no?
2: Oye, Coco, el... Ay, se me fue, ahorita que dijiste lo de los ratones, Pinky Cerebro. Ay, era muy buena.
3: Hey, Coco, la de Daniel el Travieso, pero la de antes.
0: Ay, esa era buenísima. Esa,
3: la de Ricky Ricón también.
0: Oye, la de Daniel el Travieso, la... perras, Ricky Ricón, Coco. Me tocó poco, pero Daniel el Travieso, sí, no me acordaba. Sí, la original de Daniel el Travieso, ¿no? Como para verlas, ¿no?
4: La de Candy Candy, que también ahí entraron en discusión por problemas legales y ya no se siguió.
0: Sí, es que ahora ya son como que más delicados en este tema. En el caso de por ejemplo, de los Muppet Baby, pues había un tema ahí de derechos, ¿no? Había un tema de derechos en el cual, bueno, pues imaginaban ciertas cosas como de Star Wars y de carreras y pues ya se ponen medio fresas y ya no podían, pues sí, pasar, ¿no? Pero bueno. ¡Ah, Chili Willy! Que eran los que salían en El Pájaro Loco, ¿ah? ¿Eh? Chili Willy también. Tienes toda la razón, tienes toda la razón. 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
5: Buenas tardes, Coco. La caricatura de Ren y Stimpy o la del perro cobarde también, buenísima.
0: El perro cobarde, sí, es cierto. Vamos y nada más, señores, regresamos. 2 de la tarde con 36 minutos. Están escuchando La Hora de la Papa con el Coco Joe.

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0: escuchamos mañana en punto de las 7 de la mañana en la Pijama Morning Show. Que la pasen bien. Se quedan con más a través de la número 1. Bye bye a todos.
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22: En Nuevo León, 7 de 10 municipios del área metropolitana cobran menos de la mitad del predial que facturan, es decir, de lo que ellos mismos determinan que deben recaudar. Según los reportes trimestrales de recaudación de 2025, ese rezago limita los recursos de libre disposición que los ayuntamientos destinan a servicios básicos e infraestructura urbana, desde la pavimentación hasta el alumbrado, la recolección de basura. Esa proporción, conocida como eficiencia de cobro, mide cuánto recauda cada municipio respecto a lo lo que facturó. Solo 3 de las 10 alcaldías metropolitanas superan el 50%, San Pedro Garza García con el 62%, San Nicolás con el 54% y Apodaca con el 53%. Debajo de esas marcas quedan Guadalupe con el 44%, Monterrey con el 42%, Escobedo con el 42%, Santiago 41%, Santa Catarina 34%, García con el 31% y Juárez con el 22%, es el más bajo de la zona. De 2024 a 2025, la mayoría mejoró su eficiencia, aunque el avance no bastó para que 7 de los 10 cruzaran el umbral de la mitad. Ese rezago, coinciden los especialistas, responde a las condiciones propias de cada municipio.
21: Información nacional.
1: La Secretaría de Relaciones Exteriores informó que el gobierno de México está listo para prestar ayuda humanitaria al pueblo de Colombia, que este lunes fue sacudido por un terremoto de 7.4 grados en la escala de Richter. Mencionó que solo están a la espera de la solicitud oficial que haga el gobierno colombiano. La misma Cancillería dijo que está listo el traslado de 4 toneladas de medicamentos y poco más de 8 toneladas de equipo de rescate, que sería trasladado en aviones de la Fuerza Aérea Mexicana con destino a Cali, Colombia. Además, dijo que se tienen listas para su traslado 8.798 despensas, así como 13.890 canastas alimentarias. Para ABC Noticias, Felipe Barrera Jaramillo desde la Ciudad de México.
2: Deportes.
9: La jornada de la Leagues Cup se jugará de esta manera. Hoy martes, Tigres ante Vancouver en punto de las 20 horas. A las 17:30, Charlotte ante Pachuca. Columbus y Pumas estarán disputando su partido a la misma hora. Más tarde, Cincinnati y Atlas estarán jugando a las 18:10. Minnesota y Atlante a las 18:30. Y el Real Salt Lake ante el conjunto de Juárez, 19:30. Informó para ABC Deportes Andrés Guerra.
21: Espectáculos.
23: Aileen Mujica recordó a su hijo Mauro en una fecha especialmente difícil. La actriz compartió un emotivo mensaje para celebrar el que habría sido su cumpleaños a pocas semanas de su fallecimiento. Aileen publicó fotografías y palabras llenas de amor para su hijo mayor, a quien describió como un ser lleno de luz, alegría y bondad. Mauro falleció el pasado 16 de julio en Barbados a los 31 años y desde entonces la actriz ha compartido algunos momentos de su proceso de duelo. En este día tan especial, Aileen volvió a dedicarle un mensaje y aseguró que su amor por él permanecerá para siempre.
24: Ale Burnes para ABC Noticias. 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
22: Redacción y locución, Eduardo Garza.
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0: sí. Hola, me estaba preguntando si podrían pasar esta canción otra vez.
1: ¿Cuál canción, viejo?
0: La que dice... Bi, bu, bu, bu, bi, bi.
1: No, te refieres a...
2: Uno, dos, tres, cuatro, rumba, sí.
3: Ella quiere su rumba, ¿cómo? Rumba, sí. Ella quiere su rumba, ¿cómo? Oigan, gente, ya 3 de la tarde con 13 minutos y te saluda tu servidora Melanie Mireles, que te va a estar acompañando en esta tarde de martes 11 de agosto del 2026 hasta las 4 de la tarde, señoras y señores. Y bueno, en esta tardecita bonita tan calurosa que estamos a 36 grados centígrados y yo lo sentí, oigan, lo resentí, me estaba derritiendo por sabrosa, oye, porque para empezar, número uno, hay de esas veces en las que uno se distrae, ¿no? Y como que anda la lela, anda papando moscas por ahí. Y pues no resulta que, pues, ya saben, obviamente los que están por aquí saben perfectamente que yo no tengo coche, yo no tengo moto para andarme moviendo hasta acá, hasta la cabina. Y pues obviamente me vengo en metro, me vengo en camión. Pero en el metro, oigan, se me pasó la parada, me tuve que bajar en Félix U. Gómez y pues ahí me ves. Ahí me ves caminando todo Félix U. Gómez porque no tenía dinero en la tarjeta como para andarme subiendo a estos scooters o para andarme subiendo que a la bicicleta. Entonces ahí me ves en friega de que literalmente vine, llegué raspando y fue así de que no, se me va a pasar la hora. Ya venía, miren, corriendo y todo. Y que de repente, oigan, casi me atropellan aquí en Avenida Félix U. Gómez y Colón. Oye, ¿me creerás tú que por distraída casi me atropellan? Y deja tú, lo peor del caso, casi me atropella uno de estos famosos carros BYD, ya sabrás cuál. Y luego deja tú, aparte, dentro de ese vehículo venía una muchacha que tenía rasgos asiáticos, deja tú. Peor aún el caso, peor aún. O sea, imagínate, ya me vas a ver ahí después en las noticias, de repente se va a escuchar así. Y vas a escuchar de repente, no nada más en aquí en Nuevo León, vas a tener que escuchar la noticia en japonés y van a decir algo así como Kyo Monterrey Shino, Avenida Félix U. Gómez, Tokolono, Koise Tenda, Kotsuji Koga, Arimashita, Gikoni Atano, Merani Mireres des, Merani Mireres Anwa Michino, Chika Kunita Toki, que significa algo así como que, oigan, pues aquí en Monterrey, Nuevo León, justamente en Avenida Félix U. Gómez, en Avenida Colón, pues acaban de atropellar a Melanie Mireles con un vehículo tal, no sé qué tanto. O sea, imagínate tremenda noticia nada más, no nada más aquí en Nuevo León, sino también la vas a escuchar así por los asiáticos, ¿no? O sea, imagínate tremenda cosa. 8180-10-1029, el WhatsApp de Digital, platícame, corazón de melocotón, ¿has tenido una situación así que por distraído sin querer hayas chocado o en su defecto te hayan atropellado? ¿Quién sabe? ¿Quién sabe? Oye, ¿quién sabe?
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1: Nuestra red de infiltrados informa que, desde que comenzó el problema del despojo de un inmueble en Apodaca en contra de Patricio Pato Zambrano y sus colaboradores, el político de Movimiento Ciudadano se ha vuelto ojo de hormiga. Aunque una de las características del sempiterno aspirante a la alcaldía de Monterrey es su disposición a las entrevistas y a las peticiones de la prensa, actualmente no responde ni mensajes ni llamadas. Dicen los infiltrados que los abogados de Pato le recomendaron que se hiciera IDEM y evitara declaraciones que pudieran complicar su situación, luego de que sus colaboradores fueron condenados a 3 años y 4 meses de prisión y, según la fiscalía, se logró con la ayuda del político.
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0: que vuelva de Piso 21 y lo escuchaste a través de
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0: Oigan, y ya saben que a nosotros nos encanta consentirlos, y acuérdense que a través de nuestras redes sociales, que nos encuentran como @digital_mx, van a encontrar muchas promos que tenemos activas entre esas señoras y señores. Es que justo para este fin de semana, 15 de agosto, en el Parque Fundidora, se va a estar haciendo este evento espectacular del Dale Mix. Y ya sabes que nosotros andamos regalando boletos para el Dale Mix en el 15 de agosto en Parque Fundidora. 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Y aparte también en la página oficial de Dale Mix, la pueden encontrar ahí mismo también en Instagram o ya sea en Facebook, ya subieron incluso el line-up de cómo van a estarse presentando cada uno de los artistas, por si dices tú, ay, Mel, es que yo quiero ver, no sé, por ejemplo, a J Balvin. Ah, bueno, pues ahí vas a estar viendo justamente a qué hora se va a estar presentando J Balvin en este evento. Te recuerdo, 15 de agosto, Parque Fundidora, nosotros estamos regalando boletos y ahí vienen nuestro Instagram, @digital_mx, todas las bases para que no pierda la oportunidad de participar. Hello.
2: Oye, Melanie, pero ¿por qué no solo te bajaste las escaleras? Te cruzaste, o sea, y te volviste a subir al otro lado.
0: Lo mismo me pregunto yo.
2: Regresar. Yo una vez también me pasó eso y no sabía. Entonces, hasta que después me dijeron, pero para que sepas, apúntalo bien.
0: Gracias, precioso, hermosa. Un beso enorme en este martes 11 de agosto. Oye, es que sí es cierto, yo también me pregunto lo mismo de por qué no hice eso. Yo sí me ha pasado de repente de que se me pasa una estación y luego hago lo mismo que tú, de que me bajo las escaleras y me cambio hacia el otro lado. Pero por alguna extraña razón yo dije, pues, o sea, la estación de Félix U. Gómez y la que me tengo que bajar de, que es la de Colón, que está pues un poquito más, digamos, feíta, ¿verdad?, de bajarse. Dije, pues, no es tanto lo que tengo que caminar, según yo, ¿verdad? Fueron como 13, 15 minutos, ¿no? Dije, no es mucho, como quiera. Aparte, también iba a pasar por una cafetería a recoger unas cosas que me pidieron aquí, una compañera de radio que me dijo, Mel, si pasas por ahí, por esa cafetería, ¿me compras esto? Y yo, sí. Pues, obviamente, como persona servicial que soy, pues, dije yo, no, pues, si ya me comprometí a esto, pues, tengo que llegar, obviamente, a la cafetería. No le voy a decir de que, no, ahí, ¿sabes qué? Ahí te dejé las cosas. No. Pero sí, malamente. O sea, yo tuve que haberme bajado justamente y luego ya cambiarme de al otro lado de la estación del metro, pero pues se me fue la onda. Me amencé por no decir la palabrota que es.
3: ¿Qué onda, Mel?
0: ¿Qué onda, preciosote? Muy bien.
3: Oye, ¿cómo andas? Pues a mí me pasó una vez un tema, pero de distracción.
0: Ajá.
3: Yo me dedico a lo que es la repartición de comidas en plataformas digitales.
0: Ok.
3: Pero yo reparto comida en carro, no la reparto en moto.
0: En moto,
3: Entonces,
0: ok.
3: Un día iba bajando con un pedido allá por una plaza muy famosa allá en Leones, casi llegando a Pedro Infante.
0: Okay.
3: Y estaba esperando a que el semáforo se pusiera en verde. En lo que yo estaba esperando que cambiara el semáforo, me cayó un viaje. Entonces, pues yo me puse a ver el teléfono para revisar el viaje, para ver cuánto era la distancia, cuánto me pagaban, etcétera, etcétera.
0: Para ver si te convenía.
3: En lo que yo estaba distraído, no me percaté que el carro empezó a avanzar. Aunque yo tuviera el freno en el pie, empezó a avanzar. Yo creo que no lo tenía presionado fuerte. Empezó a avanzar, no me di cuenta hasta que ya soy yo el trancazo.
0: No.
3: Le di un golpe a una camioneta de estas antigüitas, de las Explorer, que son 4x4.
0: No inventes.
3: Entonces ya no me volteo hacia adelante, veo la nariz de mi carro abajo en la camioneta. Pues ya, se bajó el señor, era un señor. Me bajo yo, el señor la verdad se portó muy chido, yo creo que llevaba prisa, se portó muy chido.
0: Ay,
3: el don.
0: Mira, qué buena onda.
3: Me dijo, hombre, échalo de reversa, a ver qué le pasó. Le echo de reversa, pues a su camioneta no le pasó nada, porque pues mi carro quedó abajo de su camioneta.
0: No,
3: a mi carro solamente se le dobló poquito la placa.
0: Bueno, no fue mucho.
3: Y el señor dijo, no le pasó nada, vámonos. Y pues bueno, vámonos. Y pues ya. La verdad, ese día sí me salvé y es mi único choque que he dado en mis 4 años que he manejado.
0: Wow.
3: Pero la verdad, se portó muy chido el señor y la verdad, pues nos libramos de mucho tiempo de esperar seguros, etc. Pero bueno, Mel, esa es mi historia.
0: Gracias, preciosote. Bonita tarde, preciosote. Un beso enorme en esta tarde de martes. Oigan, platíquenme a través del WhatsApp de Digital 8180-10-1029 si por distraídos o distraídas han llegado a chocar o en su defecto los han llegado casi a atropellar como a mí hace un momento aquí en Félix U. Gómez y Avenida Colón.

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0: Soda Pop de los Saya Boys y lo escuchaste a través de la número uno en éxitos, que es Digital 102.9. Oigan, preguntándote a través del WhatsApp de Digital 8180101029, que me platiques si has tenido una situación así por distraído, por distraída, como yo hace un momento, que les decía que casi me atropellan. ¿Ustedes de casualidad han llegado a chocar en toda su vida automovilística, lo que llevan de tiempo manejando, o en su defecto los han llegado a casi atropellar como a mí?
1: Hello. Los chavitos que van a la prepa o a trabajar, ajá, que van caminando por las banquetas, sí, llevan audífonos y desgraciadamente se clavan y no voltean y pasa uno y mocos, Petra.
0: Es verdad. Oye, sí es cierto. Aunque no lo creas, me estás describiendo a mí justo en este momento. Porque también yo te digo, o sea, venía pensando en mil de cosas que yo tengo que hacer, ¿verdad? De problemas, ¿no? Y venía con los audífonos y deja tú, apenas me iba a cruzar y por no ver el otro lado, porque pues no es de doble sentido esa calle, la de Colón, pero pues como quiera la gente que, por ejemplo, da vuelta a Infélix Gómez para dar vuelta hacia Colón, no me fijé de esa gente, no me percaté, ¿verdad? Que hay gente que da vuelta y casi, pues te digo, casi, a mí me atropellan casi. Entonces por eso te pregunto yo a través del WhatsApp de Digital 8180101029, me platique si has... ¿De casualidad te han llegado a atropellar por distraído o distraída, o en su defecto has llegado a chocar?
2: Mi chula, buenas tardes.
0: Buenas tardes,
2: preciosote. Fíjate que por distraído no, pero sí, ajá, por exceso de cansancio.
0: Ay,
2: me quedé dormido,
0: precioso,
2: y me embarré atrás de una mamamóvil.
0: Ay, no es cierto.
2: Y pues no hubo heridos porque pues cuando reaccioné metí el freno.
0: Claro.
2: Igual como que el impacto fue a unos 20 kilómetros por hora o 30 más o menos, porque a mí se me dañaron los soportes del motor y de la transmisión, y el otro camioneta pues no le pasó prácticamente nada. Ya ves que esos autos de antes hechos de fierro y bien reforzados, sí, no, para que no se destruyan tan fácil.
0: Son aguantadores esos carros, sí, es cierto, tienes toda la razón, pero ay no, precioso, qué horrible. Un beso enorme en esta tarde de martes.
3: Póngame, fíjate que hace rato por poco atropello a una persona.
0: ¿Será mí?
3: Iba con los audífonos puestos ahí por Colón. Ay, no, esa mujer no sé qué andaba pensando.
0: ¿Será a mí de casualidad? Nada, mentira, no es cierto, porque yo me fijé y yo me acuerdo perfectamente que ahorita la persona que me iba a atropellar era mujer con rasgos asiáticos para empezar y traía uno de esos carritos eléctricos, los BYD, esos meros.
4: Hello. Hola, mi vida, mi amor.
0: Hola, preciosote.
4: Fíjate que a mí por distraído, yo también por ir en la perpleja, poner en la pensativa.
0: Ajá.
4: No, a mí sí me atropellaron, me atropelló una moto.
0: No es cierto.
4: Ahí te cuento la foto, así quedé. Yo, ¿sabes? Cuando estaban haciendo, apenas nos pensaba los cotorreos del metro infundidora.
0: Ajá.
4: Pues yo iba en la perpleja, en el celular.
0: Ay, se ve bien fea la foto.
4: Me fijé. Y pues todo, ves que se paran todos los camiones. No, ajá, pues chido, no, pues tomé un carro, chance de un carro y un camión. No, pero yo confiado, corrí y no vi que venía una moto hecha la mocha. No, hombre, de cuenta me pegó y me hizo dar vueltas, Mel. Y que hasta el polvo de la moto, hasta fuera se fue a estampar contra una de esas de protección. Y yo también me caí, por la moto se cayó. Y no, de cuenta yo me raspé así bien feo, pero te
0: sí,
4: lo juro que
0: la foto, mi vida, qué horrible.
4: Mi vida en un segundo, te lo juro por Dios santo.
0: No.
4: Y dijo, no, hombre, porque esa vez iba a buscar boletos para un concierto en la Arena Monterrey.
0: Ajá.
4: Pero yo puedo andar en la distraída también, no me
0: sí,
4: fijé.
0: Claro.
4: Y pues me llevé ese accidente. Ahí te junté la foto. Cuídate mucho, aquí andamos, mándame chiquitilla, aquí andamos. Ahora te ponte al tiro, porque pues antes lo bueno que hubiera sido no pasó nada.
0: Ya
4: pero
0: sé.
4: Ponte al tiro como quiera. Saludos.
0: Saludos, precioso, te mando un beso enorme. Es que les digo todo por mensa, por no andarme fijando en la calle, ¿verdad? Ya casi me atropellan. 8180101029, el WhatsApp de Digital. Platícame, ¿has tenido un choque o en su defecto casi te atropellan por distraído o distraída?

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0: Hola, me estaba preguntando si podrían pasar esta canción otra vez.
1: ¿Cuál canción, viejo?
0: La que dice... Bi, bu, bu, bu, bi, bi.
1: No, te refieres a...
2: 1, 2, 3, 4, rumba, sí. Ella quiere su rumba.
3: ¿Cómo? Rumba, sí, ella quiere su rumba. ¿Cómo? Oigan, gente, ya 3:55 y yo ya me tengo que despedir al aire. Ya me voy, oigan. Ya me voy. Pero no sin antes, obviamente, leerles por acá un mensajito que me acaba de llegar para cerrar ya este tema. Dice, hola Mel, buenas tardes. Yo tuve una volcadura que me aventó, o sea, me aventó un tráiler a la altura de ahí, Ok. Es que lo estoy leyendo y digo, Voy comprendiendo, perdónenme. Mi cerebro de repente a veces es de bulbos. Una disculpa. Dice, yo tuve una volcadura que me aventó pues un tráiler. Yo venía bajando por Aaron Sainz cuando me incorporé pues a Fletero rumbo hacia Santa Catarina y el tráiler me aventó en un camellón y fue... fue que quedé con las llantas para arriba. No es cierto, oye. No es cierto. Y dice, es más, con decirte que yo me vi a mí mismo con la cabeza colgando con el cinturón y de repente vi un destello de luz y fue cuando desperté y me salí por la ventana. Dice, gracias a Dios, pues no me pasó algo tan así como que tan grave y venía aparte solo. No.

No es cierto, precioso, no inventes. Es que les digo, tengan mucho cuidado cuando manejen. Yo sé que no lo hacemos por distraídos, a veces no es culpa de nosotros, a veces es culpa de la otra gente que viene distraída, así que pues mantengan sus precauciones ahorita que vayan a manejar directo hacia su casa o directo hacia su trabajo, pues hágalo con mucha precaución porque, pues como les digo, no los quiero ver ahí después en noticias y demás como a mí lo que me acaba de pasar. Ahorita que, bueno, casi me atropellan, les digo, casi me atropellan. Pero bueno, un beso enorme a todas y todos ustedes. Que pasen una excelente tarde de martes. Yo los dejo con más música y, por supuesto, la mejor compañía. Ya en un momento más entra Lalo Rosas al aire. Y pues nada, recordarles mis redes sociales nuevamente es @melonmireles. Por ahí platicamos de La Palomera Digital, que es una sección que tengo yo aquí con ustedes a través de digital, donde platicamos acerca de películas y demás. Entonces, pues ya sabrán, también platicamos de anime y otras cosillas. Los dejo, se quedan con la canción de Si se acaba el mundo de Dana y lo escuchan obviamente a través de Digital 102.9. Bye bye.

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0: Señoras y señores, muy buenas tardes. Qué gusto me da saludarlos a través de la número uno.
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0: My name is Lalo Rosas y te acompaño hasta las 6 de la tarde en el relax de Digital. Como ñoño. Como ñoño, dijo Kiko. Teniendo 36 asquerosos, nada que verientos. Y para todo el team calor que me está escuchando y los amargados.
2: De una vez.
0: Porque luego se me olvida. Y yo sé que hay mucho team calor que me está escuchando a través de Digital 102.9. Oye, martes ya 11 de agosto, 4:04. ¿Qué andas haciendo? ¿Qué? Repórtate a través del 8180101029. Y mientras eso sucede, yo te voy a dar el empujoncito de
3: 1500.
0: ¡Vámonos, pues!

0: solamente quiero darte un recordatorio. Que cuando te dicen que todo pasa por algo, es porque todo pasa por algo, menso, ¿sí? Todo pasa por algo. Pero yo sé que eso normalmente lo escuchamos cuando pasan cosas malas. ¿Sabes? De que sí, mijo, pues todo pasa por algo, pero pues sí, ¿por qué pasa? ¿Por qué pasa? ¿Quieres entender el por qué? Yo solamente te digo que no te desgastes en entender el por qué están pasando las cosas, si estás pasando por algo malo o lo que sea que estés pasando en estos momentos. No te concentres en eso, mejor mira, yo creo que tal vez eso significa que, aunque la vida te cambie los planes, todavía puedes decidir qué hacer con esos pedazos. Así que si hoy estás pasando por algo que no entiendes, no te voy a decir que todo pasa por algo. Te voy a decir algo más sencillo, esto también va a pasar. ¡Sí, señor! Y cuando pase, quizás mires atrás y entiendas que no necesitabas saber para qué estaba pasando esto, solo necesitabas confiar en que ibas a encontrar la forma de seguir. ¡Qué bonito! No sé por lo que estés pasando, mi rey, mi reina, en estos momentos, sea bueno, sea malo, te mando toda la buena vibra, todo va a pasar. Tú tranquilo, tú tranquila. Relájate, pues. Y mejor déjame te pongo la favorita de Lalo porque hoy es viernes. Ah, no, hoy el otro güey. Me afectaron las vacaciones. Hoy es martes. ¡Martes emo! Y esta canción, no sé si se acuerdan de ella.
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0: Muy pocos se van a acordar de esta canción. Fue en el año 2008 cuando se lanzó. Y esta, de hecho, es uno de los grupos de mi, bueno, de mi favorito. The Old American Rejects. Y lo escuchas aquí en la número uno, Digital 102.9. Buenas tardes.

0: los rockeros de corazón. Gives You Hell. The Old American Rejects. Buenas tardes, Monterrey. ¿Qué andan haciendo? ¿Qué? Cuéntamelo todo a través del 81-80-10-1029. Vamos a saludarlos. Buenas tardes.
1: Pasó, mi capibara. Hace rato que no te escuchaba. Saludos, soy el Dexter. Saludos.
0: ¿Qué onda, padrino? Buenas tardes, ánimo. Hola, hola, gracias. Buenas tardes.
2: Mi gordo. Buenas tardes, mi rey hermoso. Oye, compadre, ayer no te pude dar la mejor bienvenida porque andaba un poco malo.
0: ¿Qué está pasando?
2: Pero hoy, ya gracias a Dios, andamos muy bien.
0: Qué bueno.
2: Qué bueno volverte a tener otra vez aquí entre nosotros.
0: Claro que sí.
2: Sí, gracias por alegrarnos la tarde, mi rey. Bueno, lo personal, gracias por alegrarme la tarde. Te mando un fuerte abrazo, mi rey. Y gracias por existir. Lalo Rosas.
0: Me encanta que habló en, ¿cómo se dice? En singular. Dice, yo no me comprometo por los demás. O sea, tú a mí me alegras la tarde. Qué bueno, bebé. Gracias. Hola, hola, buenas tardes.
3: ¿Qué onda, Lalo?
0: ¿Qué onda, bebé? Buenas tardes.
3: Ya, yo sí soy tincalado, la neta. Me gusta andar sudando, vato. Que traiga sudada a todos lados, trae los virus abajo del carro con el clima apagado. Esta tarde, Lalito, se te quiere, rey.
0: ¿Qué te pasa, güey? ¿Qué te pasa a ti en la cabeza? ¿Qué tienes? Pero está bien, no te voy a juzgar. Buenas tardes.
4: ¿Qué onda, gordo?
0: ¿Qué onda, güey?
4: ¿A dónde has seguido, gordo?
0: ¿De qué?
4: Ah, ya, es un avance. Vamos bien, gordo.
0: Bueno, qué bueno.
4: Dos días, échale chingazos. Gordo. Decir, oye, ¿por qué en la estación la otra sí puedes poner cualquier música y aquí no? A ver. Te peiné.
0: Aquí hay reglas. Hay reglas. Es lo único que puedo decir. ¡Hola!
5: ¡Dice mi Lalo Morra!
0: ¡Cállame!
5: ¿Cómo andas o qué, gordo?
0: ¡Cállame!
5: No empieces, como que viernes. Ya has de ver de vacaciones y ya quieres descansar otra vez, ingrato. ¡Eh, gordo!
0: ¡Hey!
5: ¿Cómo ¿Qué? Andas ahorita con el calor?
0: Wey.
5: Te mando todas mis bendiciones.
0: ¡No! Provecho.
6: ¿Qué pasó,
0: ¿Qué onda,
6: mi gordito?
0: Papi? ¿Cómo estamos o qué?
6: Ahora sí, precioso. Acabo de arreglar el clima del carro.
0: ¿Ah, neta?
6: Ahora sí traigo frío.
0: ¿Ah, sí?
6: Déjense venir los 50 grados.
0: 4 de la tarde con 13 minutos. Buenas tardes, Monterrey. Lalo Rosas contigo hasta las 6.

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0: la tarde con 25 minutos. Me quedaron algunos audios, espérate, buenas tardes, hola, hola.
1: ¿Qué onda, gordo?
0: ¿Qué onda, bebé?
1: Oye,
0: hey.
1: Un gusto tenerte de vuelta.
0: Gracias,
1: espero que
0: mi
1: tus
0: hermano.
1: Vacaciones te hayan dado muchos go-go-gos y muchos jajajas. ¡Qué perro calor!
0: Sí, ¿verdad?
1: ¡Guaf, guaf!
0: ¡Guaf, guaf! Dijo el perro.
1: ¡Guaf, guaf! El calor.
0: ¡Claro!
1: Gracias, gracias.
0: ¿Qué? ¿Por qué?
1: Por estar aquí otra vez con nosotros. Muchísimas gracias, bro.
0: Gracias a ustedes, los quiero mucho, demasiado. Hola, hola.
2: Elalo, es que ayer ya ni te pude mandar.
0: ¿Qué?
2: Audios.
0: ¿Por qué?
2: Pero no, qué bueno que regresaste, gordo.
0: Gracias, güey.
2: Este ya nomás estoy esperando que me lo eches. El tema del día de hoy. Para ver qué onda, de qué vamos a cotorrear.
0: Ahí te va con qué vamos a cotorrear. Necesito, de verdad hoy necesito su creatividad. Como siempre, ustedes jamás dejan de sorprenderme. A ver, hola.
3: ¡Lalo!
0: ¿Qué, güey?
3: ¡Lalo!
0: ¿Qué?
3: ¡Lalo!
0: ¿Qué, hijo de tu madre? ¿Qué?
3: Compadre, buenas tardes.
0: ¿Cómo estamos, compadre? Buenas tardes.
3: Hay calorón a todo lo que da.
0: Sí, ¿verdad?
4: 1500.
3: No, tío, que traigo sudado, porque...
0: No. Así mero.
3: Te mando un beso.
0: No, así mero.
3: Buenas tardes, compadre.
0: Así está bien. Así está bien, no te preocupes. ¡Hola!
5: ¿Cómo estás? Mi querido Eddie Rose... A ver cuándo vamos por los travesaños.
0: ¡Hola!
6: ¡Gordito!
0: ¿Qué
6: ¿dónde está ese gordito Lalo? Sexy rosa.
0: Ya.
6: ¿Qué onda, compadre? ¿Cómo
0: andas?
6: ¿Qué onda,
0: padrino? ¿Bien,
6: espero
0: y tú?
6: Que andes bien. ¿Qué es eso de que ya te quieres ir otra vez en
0: no,
6: fin de semana?
0: No,
6: ingrato,
0: espérate,
6: qué bárbaro.
0: Espérate, no, tranquilo.
6: Oye, gordo.
0: ¡Hey!
6: ¿Cómo ves si en la noche ponemos unas buenas rolitas para dedicar? Ahí en la noche te dedico una.
0: Muchas gracias. ¿Ves? Muchas gracias. No, sí, también.
6: También una canción.
0: Sí, también.
6: ¿Vienes si jalas o qué?
0: ¡Eh! ¡Espérate! Viejos mayosos, aguántenme. Déjenme, les doy, por favor, el tema del día de hoy. Hoy, señoras y señores, quiero que me digan a través del 8180101029. Iba a decir el de Premier, pero... 8180101029. Quiero que me digas tú. Sí, tú. Sí, tú. Tú que me estás escuchando. ¿Qué comida? ¿Qué comida te hace cuestionar cómo fue que los humanos descubrieron que era comestible? ¿Qué comida dices tú? En el estilo de preparación, lo que tú quieras, qué fruta, qué verdura, lo que sea, todo lo que sea comestible. Que digas tú, ¿cómo fue que un güey dijo, esto se come? Por ejemplo, compadre, los camarones. ¿Quién en su sano juicio? Yo creo que fue un lanchero en Veracruz o en Mazatlán. No sé. El vato se estaba muriendo de hambre, vio esas cosas ahí en el mar y dijo... Pues están ojones, tienen patas, pues vamos para, ¿cómo se dice? Asarlos, a ver a qué saben. Y resultó ese maravilloso manjar. Dime, por favor, ¿qué comida te hace cuestionar? ¿Cómo fue que los humanos descubrieron que eran comestibles? ¡Buenas!
7: ¿Qué onda, Lalo? ¿Qué onda?
0: ¿Cómo están, Derre? Buenas tardes.
7: Oye, tampoco me gustan los mariscos, pero los ostiones, Lalo.
0: Los ostiones.
7: Esos rollos, los ostiones.
0: Es cierto.
7: Es una piedra, la tienes que literal quebrar.
0: Es cierto. Ver,
7: partirla en dos para podértela comer.
0: Es cierto.
7: Pero pues eso ni rico se ve, la verdad.
0: ¿Quién en su sano juicio dijo, voy a partir esta cosa y ese que parece moco en medio... Ha de saber chido con limón y sal. Ah, ¿verdad? Claro, ¿de qué están platicando? Súper sencillito al 8180101029. Dime, por favor, ¿qué comida te hace cuestionar? ¿Cómo fue que los humanos descubrieron que era comestible? ¡Buenas tardes!
8: ¿Qué onda, Lalo? Pues onda, yo dímelo. Creo que el menudo.
0: El menudo.
8: Ya tú sabes cuánto tiempo pasan lavándolo.
0: Es cierto.
8: Y que le ponen jabón y no sé qué tanta cosa para... Que al final uno se lo termine comiendo, pues...
0: Es cierto.
8: Porque es una alerta de que no, lo tenemos que comer.
0: Tienes
8: por
0: razón.
8: Por eso a mí no me gusta.
0: Tienes razón. Gusta, fíjate, güey. ¿Quién dijo? ¿A quién se la... Debió ser un güey bien hambreado, no sé. El vato no quería dejar ninguna parte del borrego, de la res, de lo que sea. Dijo, pues vamos a echarnos la panza. Pues, Ingesú. A lo mejor si lo hacemos con un caldito y rojo, sabe rico, no sé. Ese tipo de cosas quiero que me digas al 8180101029. Dime, por favor, ¿qué comida te hace cuestionar cómo fue que los humanos descubrieron que era comestible? Buenas tardes, soy Lalo Rosas contigo. Hasta las 6 de la tarde estás en Digital.

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0: And welcome back to Friends a través de Digital 102.9, 4 de la tarde con 40 minutos. Si apenas vas llegando, ¿cómo estás? Déjame te digo lo que estamos haciendo a través del WhatsApp Digital 8180101029. Hoy quiero que me digas, ¿qué comida? Escucha muy bien la pregunta que te estoy haciendo. ¿Qué comida te hace cuestionar cómo fue que los humanos descubrieron que era comestible? ¿Qué comida? ¿Qué fruta? ¿Qué verdura? Dices tú, Lalo, neta, me cuestiono cómo fue que el ser humano dijo, pues se ve chida para comer, ¿no? Se antoja. ¡Buenas tardes!
1: Lalo, a mí me llama mucho la atención la capirotada.
0: La capirocha.
1: Cómo le echan el pan y luego le echan pasas y luego no sé qué. Y
0: Simón.
1: Hasta frijoles, parece discada, no sé, todo revuelto.
0: Y no quiero que vaya a salir el sentido, la sentida. Nambe, no saben lo bueno que es la capirota. Nambe, cállense. Estamos cotorreando. Como dice la chaviza, súbete a la vibe. Entiende la vibe, entiende la vibra. Tú nomás déjate llevar y opina. 8180101029. Hola.
2: ¿Qué tal, Lalo?
0: ¿Qué onda, mi rey?
2: Buenas tardes, ¿cómo andas, gordo?
0: Buenas tardes, bebé. ¿Bien y tú?
2: Aquí jalando también.
0: Qué bueno.
2: Oye, pues yo pienso que las tripitas, ¿no?
0: Las
2: o sea, ¿cómo?
0: Las tripitas.
2: ¿Cómo supieron que se podía comer después de que pasa toda la mierda? ¡Ánimo!
0: Oye, güey, pues es muy buena pregunta, la verdad. Las tripitas, de lo que tú me digas, no sé cómo hay gente que de verdad se dice, vamos por unos taquitos de tripa, ¿o qué? No sé, güey. No pasa.
3: Todo eso, carnal.
0: ¿Qué?
3: Langostinos, todo de atún, sushi.
0: Sushi.
3: El salmón. Eso es de lo oriental. Esos vatos comen crudo, comen pulpo y están como los de Mazatlán. Creen que se ven muy bonitos.
0: Espérate.
3: Par de tontos.
0: Espérate.
3: Y allá en la India hacen, sí, hacen tú, Lalo.
0: Hacen
3: un fermentado.
0: Ajijo. ¿De qué?
3: Un fermentado de pescado. Okay. Echado a perder.
0: ¿Qué?
3: Entre más gusanos tenga, sabe más fuerte y está más bueno.
0: No,
3: lo vi hace poquillo.
0: No, me da bastante,
3: eso en la India, hombre, me da bastante asco, no, pero no, se no, lo comen. Bueno. Ahí lo dejan desde los 3 meses hasta el año y medio.
0: No me digas.
3: Después del año y medio, o sea, ya no llega, ya se lo comen, se lo acaban.
0: No, güey. No. No Manchester. Hola, buenas tardes. Dice Lalo, ¿de qué están hablando? Ahí te va de nuevo. ¿Qué comida te hace cuestionar cómo fue que los humanos descubrieron que era comestible? ¡Hola!
4: Buenas tardes.
0: ¿Cómo estás? Buenas tardes.
4: Yo lo que me
0: comí.
4: No me acuerdo. No sé si era Cuernavaca por aquel lado.
0: ¿Cuernavaca? ¿Qué?
4: Y llegamos a. Así a unos, pues, había varios puestos y.
0: Sí, mar.
4: Oye, pues la voy viendo que.
0: ¿Qué?
4: Chapulines. ¿Quién en su sano juicio se le ocurrió
0: decir
4: cazar chapulines y luego aventarlos en aceite hirviendo y luego servírtelos en un taco? Válgame Dios. Yo lo vi y dije, no puede ser. Yo quiero unos taquitos, no sé, de carne asada, de bistec, una cosa así. ¿Quién va con hoy? Le ponen salsa y su limón, así como si fuera un taco normal, pero son chapulines. Dije, ¿quién fue el ingrato que se le ocurrió que los chapulines se podían comer así? Saludos, Lalo.
0: Yo no digo nada porque sí he comido chapulines. La verdad. Digo, ¿para qué les miento? Nada más por la experiencia. 81-80-10-102-9, hola.
5: Lalo, muy buenas tardes, oye.
0: ¡Hey!
5: La verdad, por ejemplo, yo siempre me he preguntado cómo descubrieron, por ejemplo, los pistaches.
0: Los pistaches.
5: Puesto que esa es una frutita, ¿verdad? Y tiran todo lo de adentro, todo lo de afuera, y lo de adentro es lo que cocen.
0: Simón.
5: Y lo ponen a reposar, y tiene un proceso. Entonces, ¿cómo fregados lo descubrieron? Saludos, Milalo.
0: O sea, dices
5: bienvenido.
0: Tú.
5: Bienvenido.
0: Gracias, mi rey. Dices tú. Qué flojera, ¿verdad? O sea, lo del pistache. Bueno. 4:45 contigo hasta las 6. Dime, por favor, ¿qué comida te hace cuestionar cómo fue que los humanos descubrieron que era comestible?
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0: En la número uno, Digital 102.9, 4 de la tarde, 55 minutos. Papayo. Martes 11 de agosto, Lalo Rosas contigo. Al 81-80-10-102.9 te estoy preguntando qué comida te hace cuestionar. ¿Cómo? ¿Cómo fue que los humanos descubrieron que era comestible? ¡Aló!
1: Lalo, a ese que se le ocurrió los camarones, a lo mejor si era un hambriado, vato.
0: Sí, ¿verdad?
1: Pero fíjate, dato curioso.
0: ¿Dato curioso?
1: ¿Sabías que los camarones son considerados las cucarachas de mar? Oh. Pobre del que le gusta los camarones, ya no los va a ver igual.
0: Yo te voy a decir una cosa. Yo soy fan de los camarones, compadre. A mí no me importa que esas cosas sean las cucarachas del mar. Pero hoy estamos, lo estamos haciendo de cura, ¿ok?
2: Eduardo, ¿cómo no puedo entender la gente que come?
0: ¿Qué?
2: O sea, la gente que come ensaladas.
0: ¿Ensaladas?
2: O sea, sea la lechuga, o sea, el brócoli, o sea, las espinacas. O sea, ¿quién descubrió de que, ay, esto se come, eso es comestible? ¿Dónde qué pinche mente salió, neta? Está bien loco, la neta, que come ensalada.
0: Güey, tranquilo, güey, tranquilo. Tranquilo, relájate.
3: Oye, compadre, yo no sé.
0: Dime, compadre.
3: ¿Cómo?
0: ¿Qué pasó, compadre?
3: Pero en mi cabecita algo me dijo.
0: Ajá.
3: Cómete tu vecina, está bien
0: sabroso. No, no, no.

0: Mira, no, menso. Ay, Dios mío.
1: ¿Qué onda, Lalito? ¿Cómo andas?
0: Bien, buenas y tú, tardes. Bebé, buenas tardes. ¿Cómo estás?
1: Qué bueno que ya regresaste, mi hermano. Gracias, ya se te extrañaba, la verdad.
0: Gracias, mi rey, gracias.
1: Una semana se nos hizo eterna sin escucharte. Ah. Pero qué bueno que ya andas aquí de regreso. Ah. Oye, necesito que me los eches en la espalda para tener este
0: bañito. ¿Qué traes, Benzo? ¿Qué? Es ingrato, estamos en horario familiar, Benzote. Ay, Dios mío. 4:57 minutos. Voy a música, regreso. Estás en digital. Buenas tardes.

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0: Buenas tardes, Monterrey. De esta manera iniciamos la segunda y última hora del relax a través de
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0: Hoy en este martes 11 de agosto, si estás o vas llegando, ¿cómo estás? Buenas tardes, toma asiento, abróchate el cinturón, porque hoy tenemos un muy buen tema a través del 8180101029, teniendo esos 36 asquerosos, nada que verientos grados centígrados al centro de la ciudad de Monterrey. Quiero que me digas, presta atención a la pregunta que te hago. ¿Qué comida te hace cuestionar cómo fue que los humanos descubrieron que era comestible? Esa fruta, esa verdura, esa comida que dices, Lalo, ¿cómo fue que los seres humanos dijeron, va, nos la echamos? Va, no pasa nada. Sí, jalo. ¡Hola!
2: Pero ahorita que sacas este tema me acordé de un amigo.
0: ¿De qué? ¿De un amigo?
2: Que siempre en las reuniones nos dice que nos va a llevar.
0: ¿Qué?
2: A comer caldo de rata allá en García.
0: ¿Caldo?
2: Quiero saber quién se comió una rata y quién la hizo en caldo para que diga que eso es un alimento, compadre.
0: ¿Caldo de rata? ¿Caldo de campo? Ah, ok. Bueno. Ah, pero sigue siendo rata, güey. No.
3: ¿Qué ha habido, Lalo? ¿Cómo andas? Oye, ¿qué tan cierto es que a los de Team Calor les gusta la longaniza?
0: ¡Hola!
3: Yo tengo un camarada que también es oriental.
0: Simón.
3: Y también come todos los días, siempre anda bien crudo. Come crudo.
0: ¡Buenas tardes!
4: Pues yo me pregunto siempre cómo descubrieron que los frijoles...
0: Los frijoles.
4: Se tenían que poner a cocer y iban a saber bien ricos.
0: Esa es buena, tienes mucha razón. ¿Quién fue el que dijo, oye, vamos a poner a cocer los frijoles? En un determinado tiempo esto se hace, se cuece chido, le pones ajo, le pones cebolla, lo que sea, y queda chido. Unos frijolitos en olla. Esa es muy buena pregunta. ¡Hola!
5: Bien, Lalo, los que comen las criadillas.
0: ¿Las qué?
5: Porque son los testículos.
0: ¿Qué?
5: Están locos.
0: Los
5: testículos. Los
0: Pink Floyd, espérate, porque yo me acuerdo que acá había uno que me dijo lo mismo, de los de estos, ¿no? Sí, ¿este fue?
6: Lalo, yo me he cuestionado quién fue
0: eso.
6: El que una vez pensó.
0: A ver.
6: Y comió los testículos de toro, porque hay un lugar, no me acuerdo en qué parte, que venden una especie de ceviche, pero de testículos de toro.
0: No.
6: No sé quién se le ocurrió esa idea, o qué estaba pensando, o qué estaba haciendo ese compadre.
0: Para empezar, no quiero saber lo que estaba pensando ese güey, o sea, no. ¿Quién sabe? Se le antojaron.
7: Oye, Lalo, allá en García hay un ejido que se llama Las Maravillas.
0: Las Maravillas.
7: Ahí hay un restaurante o un localito chiquito.
0: Ajá.
7: Que venden caldo de rata, que abren a más los fines de semana.
0: Entonces,
7: la pregunta es, ¿cómo supieron que las ratas de García sí se pueden comer todavía?
0: Oye, güey, entonces la teoría es cierta. Alguien de García que nos confirme, por favor. Espérense. Quiero decirles una cosa, este tema no es para que tampoco se me sienten, la estamos diciendo de cura, ¿eh? Así que relájense mucho, ¿ok? Buenas tardes.
8: ¿Qué onda, Lalo?
0: ¿Qué onda, compadre?
8: ¿Quién sabe qué está haciendo el vato cochino que inventó el pollo violado? Saludos.
9: Así dice la gente pobre que no tiene acceso a los camarones y mariscos.
0: Que
9: los frijolitos, pues es lo mero bueno. Hay huevito natural, proteína pura.
0: Compadre, subas al tren. Subas al tren, compadre. ¡Hey!
10: ¿Qué onda, gordo?
0: ¡Compadre!
10: Buenas tardes.
0: Buenas tardes.
10: ¿Cómo andamos? ¿Cómo andamos?
0: Bien, ¿y tú? ¿Qué pecho?
10: Yo creo que los que descubrieron esa botana, gordo, estaban a prueba y error, ¿va?
0: ¿De qué?
10: De que, a ver, tú comete esto, yo me como lo otro.
0: Ajijo.
10: Y el que se muera, pues eso no se puede comer. Ahí se lo llevaron.
0: Es cierto. Los que descubrieron qué se comía, dices. Tienes mucha razón. ¡Hola!
11: También está. ¿Quién descubrió que se podía comer el C-U-L-O?
0: quién sabe. 5:08 p.m. Buenas tardes, Monterrey. Qué gusto es estar contigo hasta las 6. Soy Lalo Rosas y hoy te estoy haciendo una pregunta bien chida. Y quiero que por favor me respondas al 8180101029. Dime, ¿qué comida te hace cuestionar cómo fue que los humanos descubrieron que era comestible? Buenas tardes.

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2: Nuestra red de infiltrados informa que la falta de recursos en Nuevo León no se debe solamente a la disputa política entre Samuel García y el PRIAN, que ha dejado sin presupuesto al Estado, pues los municipios también enfrentan el problema de la baja recaudación del impuesto predial, su principal fuente de ingresos propios. Dicen los infiltrados que hay dos causas: el rezago en los valores catastrales, es decir, lo que paga cada ciudadano por su propiedad, además de la pobre eficiencia la cobranza, pues la mayoría de los alcaldes no alcanza ni el 50%. El único que cumple bien la tarea es el alcalde Mauricio Fará, de San Pedro. Así, con cabildos y un congreso que no actualizan los valores catastrales, y menos en época preelectoral, y con alcaldes que no quieren invertirle a un sistema de cobro más eficiente, los ayuntamientos seguirán atenidos a vivir de los recursos que les otorgue la Federación o el Estado.
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0: Yakuza, Yakuza. Elena Rose, Manuel Turizo, que por cierto, Manuel Turizo viene al Dale Mix, Al Dale Mix 2026 y claro que la número uno.
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0: Tiene tus accesos, padrino. 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Va a estar bien chido, pero bueno, 5:25, hoy te estoy preguntando, ¿qué comida te hace cuestionar cómo fue que los humanos descubrieron que era comestible?
2: Hola, Lalo, ¿cómo estás?
0: Bien, ¿y tú?
2: Buenas tardes. Oye, dice que a mí no me da la cabeza para entender.
0: ¿Qué?
2: A la gente que se come el tuétano. O sea, no le bastó ruñir el hueso hasta el final. Todavía le dio para adentro el hueso y hasta el elote veo que se lo echan. Eso va a tener su idea de los chilangos.
0: Espérate. Espérate, reina. Espérate, que los tacos de tuétano están ricos. Sí, es un poco incómodo de repente escuchar el dedo. Un poquito, sí. Pero bueno. ¡Hola!
3: Sí, chorro, eso sí, mami.
0: ¿Qué? Oye,
3: sí, compadre, te extrañé un chorro una semana. Pero vuélvete a ir porque esta semana se me hizo larga.
0: ¡Epa! ¡Buenas tardes!
4: ¡Saló!
0: ¡Hey!
4: Gordito.
0: ¿Qué pecho?
4: Precioso.
0: ¿Qué, güey? ¿Qué, güey? ¿Qué, güey? ¿Qué?
4: Oye, dime. Nunca me ha preguntado a quién se le ocurrió.
0: ¿Qué?
4: ¿Quién anduvo de ¿qué? Quisquilloso.
0: Ajá.
4: Y se comió una almeja. O sea, imagínate un vato que andaba aburrido, abrió una concha de mar y vio eso viscoso, pero sabroso. O sea, ¿cómo?
0: De la nada el vato sacaba un limón, güey, de así del. Hombre, déjame, le pongo un limón. Esto debe saber chido. ¡Hola!
5: Hola, lo ¿quién habrá descubierto que los nopales se comen?
0: ¿Los nopales?
5: Ya me imagino el primero que comió nopales, todo espinado.
0: El vato los partió primero con espinas, güey. Luego dijo, no, como que esto no... No está bien. Yo creo que hay que quitar las espinas.
6: Compadre, yo quiero saber quién fue el que dijo que se comía el menudo. Si lo limpias con cloro y con todo, ¿para qué te lo comes, güey?
7: Oye, ¿qué onda, Lalo?
0: ¿Qué onda, compadre? ¿Cómo estás? Buenas tardes.
7: Oye,
0: dímelo.
7: Lo que sí me sacó de donde digo, ¿quién en su sano juicio dijo, hombre, esa víbora de cascabel se ve con ganas? No, güey.
0: No me digas que también se come la víbora de cascabel. Bueno, no. Güey, ¿en qué parte de Monterrey o Nuevo León viven, güey? O sea, pregunta seria.
8: Mi estimado, buenas tardes.
0: ¿Cómo estamos,
8: pues déjame
0: papito?
8: Digo.
0: Échale.
8: Que sí hay lugares donde se come caldo de rata. Pero es rata de monte, acabo de aclarar. No es rata de aquí, de drenaje de esta ciudad.
0: Sí. No es como que el güey se vaya a meter o le vaya a pedir permiso a agua y drenaje. Déjame caso unas 6 ratillas, ¿no? Pa' un caldillo. Sí, eso sí. No se me hace lógico.
8: Eso es allá en los ranchos.
0: Ok.
8: El alcalde de García, aquí en García, para no ir tan lejos, el alcalde de García ya se echó unas en adobo.
0: Está bien.
9: Oye, hermano, yo escuché el tema del que están hablando. Yo me he puesto a pensar
0: cómo es que
9: el cacao hicieron el chocolate. O sea, es un proceso muy largo. Y dije, ¿cómo descubrieron eso realmente?
0: Un güey descacerado, así de que vamos a procesar este rollo, güey. Yo creo que va a salir un Carlos Quinto o algo por el estilo. No sé.
10: Para la amiga que dijo ahorita de los frijoles.
0: ¿Qué?
10: Pues ese sí es buen...
0: Buena pregunta, ¿no?
10: Descubrimiento.
0: Sí, ¿verdad?
10: Pero ¿a quién se le ocurrió las habas? Guácatelas.
0: 5:29, dime por favor, ¿qué comida te hace cuestionar cómo fue que los humanos descubrieron que era comestible?

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0: Alejandro Fernández y Grupo Frontera, cada vez me gustas más a través de Digital 102.95 con 40. Hoy, si apenas nos vas sintonizando, mándame un audio rapidísimo al 8180101029 y dime, por favor, ¿qué comida te hace cuestionar cómo fue que los humanos descubrieron que era comestible?
1: Buenas tardes, Lalo. Yo quisiera saber quién fue el vampiro que dijo, no, ¿sabes qué? Vamos a preparar la fritada del cabrito. Agarra las vísceras, báñalas y cósalas en su propia sangre. ¿Qué clase de vampiro hizo eso?
0: Güey, tiene razón. Yo tampoco entiendo eso, pero pues, ¿qué le hace uno? ¡Hola!
2: Lalo, otra.
0: ¡Hey!
2: ¿A quién se le ocurrió o también en qué estaba pensando en que los machitos se comen?
0: Los machos.
2: Literal, son tacos de pura riata.
0: ¡Epa! Hay algunos machitos que también aquí en el centro, o no dicen, no sé, no sé.
3: Algo que yo me pregunto, Lalo, es el caviar. O sea, caviar. ¿A quién se le ocurrió? Ah, mira, un pez, vamos a quitarle los óvulos no fecundados y vamos a venderlo súper caro porque es muy rico.
0: Bueno, y así lo explicas, así nos antoja. Sí, o sea, pero tienes razón.
4: Buenas tardes, Lalo.
0: Buenas tardes.
4: Yo siento que las frutas, las verduras probaban y si la persona moría, pues ya se las seguían comiendo. De la carne igual, ¿no? Pues ya la chamuscaban y todo, pero el tuétano, ¿cómo es que una madre que adentro se puede comer?
5: Hola. Lalo, yo creo que los únicos que no se tuvieron a pensar y sí disfrutaron en crear fueron los que crearon la salsa borracha.
0: La salsa borracha. ¡Qué buena combinación, dices! ¡Hola!
6: Díganle que sí a la señora, hombre, y denle su latito de frijoles.
7: ¡Lalo!
0: ¡Qué pacha!
7: ¡Lalo!
0: ¡Qué pacha!
8: Oye, güey. No, pues el güey que se comió la morcilla, güey.
0: ¿La morcilla?
8: Estaba pensando el vato, o sea, ¿por qué se comió la morcilla? Se la bañó.
0: Es cierto, tienes razón, o sea, la morcilla, ¿por qué, güey? ¡Hola!
9: ¡Hola, Lalo! ¡Ladito! Oye, nunca he entendido.
0: ¿Qué, güey?
9: Si ves...
0: ¿Qué?
9: Que el chofer trae el clima prendido. ¿Cómo? Y le bajas a la ventana de atrás, ey, se amachina, no le suben. Porque no le gusta el clima. No, hombre. Pues tengo que bajar y ya mando.
0: ¿De qué estás hablando tú, güey? ¡No! No, no entiendo, no. ¿Qué está pasando?
10: ¿Qué onda, Lalo? ¿Cómo andas?
0: Oye, buenas tardes, dime.
10: Una pregunta.
0: ¿Qué pasó?
10: ¿A quién se le ocurrió, aparte de que se comían los elotes,
0: sí,
10: cuando le salía hongo, que es el huitlacoche?
0: Ah, el huitlacoche.
10: Vamos a avisarlo para que sepa con ganas.
0: Dijo, si me los como crudos, pues a lo mejor me hacen mal, ¿verdad? Pero ya si los coso, pues no sabe como tan mal. El huitlacoche, creo yo.
11: Deja tú, ¿cómo ha de haber estado de fregado el asunto?
0: ¿Para qué?
11: De jodido,
0: ¿Para qué?
11: Se guisaran las tripitas de res. Hijo de su madre.
0: ¡Hijo de su madre! ¡Hola!
12: Hola, Lalo.
0: Hola, ¿cómo estás?
12: Buenas tardes. Yo pregunto quién es Susano Juicy.
0: ¿Qué?
12: ¿Qué pasó? El chayote se debía comer.
0: ¿El chayote?
12: O sea,
0: sí.
12: Guácala, no guácala. Sabe nada, se me hace que es una verdura insípida, no tiene sabor,
0: tiene razón.
12: No tiene color, se
0: tiene
12: pone
0: razón.
12: Transparente, sabe a agua.
0: Es cierto, güey.
12: El vato se agarra de la verdura o del sabor que tenga acompañado, si no sabe a nada, que es agradable.
0: ¿Tienes? Oye, ahorita que lo dices, tienes razón. ¿Quién en su sano juicio jamás ha escuchado decir, oye, pero le puedes poner chayote, por favor, a mi comida? Se me antojan unos chayotes hervidos. Nadie.

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0: Ya casi nos despedimos, pero no sin antes escuchar los últimos audios que nos están llegando a través del WhatsApp digital con el tema de hoy. ¿Qué comida te hace cuestionar cómo fue que los humanos descubrieron que era comestible? Buenas tardes.
1: ¿Qué onda, Lalo?
0: ¿Qué onda, compadre?
1: Oye, compadre.
0: ¿Qué pecho?
1: No te vayas tan lejos.
0: Échale.
1: El menudo.
0: El menudo.
1: O sea, para poder limpiar esa cosa, pobre doñita está en friega, lave y lave para que se pueda comer esa cosa del menudo.
0: La mete 3 veces a la lavadora o esa cosa. Le pone cloro, aguarrás, le pone de todo. Para ya meterla en caldo y tú lo comes.
2: ¡Hey! ¿Qué onda, Lalo? Buenas tardes.
0: ¿Qué pasó? Buenas tardes.
2: Espero que andes bien.
0: Igualmente.
2: Oye,
0: mi hermano, dímelo.
2: ¿A quién se le ocurrió pensar que el hígado era una buena comida? Uno lo confunde con bistec y luego lo muerde y sabe bien feo.
0: Sí, sí, sí. Sí tiene un sabor medio raro.
2: A mí se me hace que toda esa gente que descubrió lo del cacao, el menudo y todas esas cosas, tenían contacto extraterrestre con los ovnis, dirían, ahí en el rancho, con los ovnis.
0: ¿Por qué, güey?
2: ¿Cómo saben tantas cosas?
0: Bueno, sí, tiene razón. O sea, creo que es un... Bueno, sí. Si lo pones así, yo creo que sí. ¡Hola!
3: ¿Qué onda, compadrito? Justamente en la mañana estaba pensando. El coco, mamón. El coco. ¿Cómo chingados esa bola?
0: Espérate. Con coco no te metas. Con coco no... la fruta.
3: En el piso.
0: Perdón, discúlpame. Sí, es que...
3: ¿Cómo descubrió que se la podía comer? Sí, que le iba a poder sacar la agüita y...
0: ¿A coco o
3: comérselo?
0: ¡Saludos, mi rey! ¡Abrazo! ¡Hola!
4: El chino saludando.
0: ¿Qué onda, mi chino? ¿Qué pecho?
4: Oye, Lalo. Allá en Chihuahua venden unas hamburguesas de riñón. No sé quién les dijo que esas se comían. Hazme el favor, saben horribles.
0: Hamburguesa de riñón. Ingatur. No. ¿Qué sigue? ¿Tacos de fémur de camello o qué? ¿Qué está pasando?
5: Oye, Lalo, ¿Cómo a quién se le ocurrió decir de que, aquí tengo una piña, la dejo que se fermente ahí, que las mosquitas le hagan caquita para que quede más rápido y más rico, y hacer un tepache? No, hombre, qué asco, pero qué perro sabe el tepache cuando andas bien crudote.
0: La neta, sabe bien chido. ¡Hola!
6: Lalo.
0: ¿Qué onda, compadre?
6: El tepache, güey.
0: Que espérate, güey.
6: ¿Eso qué, güey? Es pura basura, güey. ¿Cómo que se aventan un tepache bien helado? ¡Tú mal!
0: Güey, está rico, güey. Ya me sentí mal. ¡Hola!
7: Lalo, también, ¿quién inventaría los dulces? ¿Y como por qué lo inventaría? También las gomas de mascar. Saludos.
0: ¿Cómo descubrió que se mascaba, dices? ¡Hola! ¡Hello!
8: Lalo, yo no entiendo a la gente de antes cómo creó el queso.
0: El queso.
8: A lo mejor uno le dijo, ¿qué hago con esta leche que se echó a perder? No, pues llévala de atrás en una olla, píntrala y trata de recuperar lo que se pueda.
0: ¡Hola!
9: ¡Lalo! Las tripas de res, carnal.
0: Las tripas de res, carnal.
9: ¿Qué onda con eso?
0: Es cierto.
9: Las lavan como 2 horas.
0: Sí.
9: Las hierven como 20 horas con sal.
0: Sí, es cierto.
9: Compadre. Pasaba la caca.
10: Negativo a positivo. Hola, Lalo.
0: Hola.
10: Oye, ¿quién inventaría?
0: ¿Qué?
10: El quiote.
0: Ay,
10: es una delicia, la verdad. No a muchos les gusta, pero sabe deli.
0: Yo conozco a varios de aquí que sí les gusta. Con limón y sal, con limón y sal. Espérate, bebé, ¿por qué me ves así, güey? Pues yo estoy... ¡Hola!
11: ¿Qué onda, Lalo?
0: ¿Qué onda, güey?

0: No te vayas lejos, compadre.
1: ¿Dónde, güey?
0: ¿Quién en su sano juicio en China se le antojó un murciélago? Échame la mano.
2: ¿Qué me echó? Oye, también la capirotada.
1: La capirocha.
2: Qué asco con eso.
1: Sí, es cierto.
2: ¿Quién la inventaría o quién se le ocurrió?
1: ¿Quién sabe?
2: Mezclar tantas cosas que una que ve una con otra. Pero, pues, es muy tradicional.
1: ¡Vámonos, pues! Señoras y señores, se quedan con buen saber. Al regreso a las 8 en Octámbulo. ¡Bye, bye!

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2: El Consejo Indígena de Nuevo León presentó un exhorto para que personas de pueblos indígenas puedan llegar al poder legislativo, alegando que actualmente estas comunidades se encuentran sin representación. Porfirio Hernández, miembro del Consejo, indicó que esta falta de una persona indígena en el Congreso deriva de un abandono en los derechos de los pueblos y limita su participación en las decisiones que pueden impactar directamente a sus comunidades. Señaló que actualmente el Congreso de Nuevo León está integrado por 42 diputados, pero ninguno representa directamente a los pueblos indígenas mediante un mecanismo de representación que garantice su participación efectiva dentro del poder legislativo. El integrante del Consejo Indígena de Nuevo León consideró que la falta de representación también dificulta que las necesidades de estas comunidades sean tomadas en cuenta durante la elaboración y discusión de leyes, así como la asignación de recursos públicos destinados a atender sus necesidades. De acuerdo con el Consejo, aunque existe un marco legal relacionado con los derechos de las comunidades indígenas, la falta de recursos y de mecanismos para su aplicación ha impedido que las disposiciones se traduzcan en acciones concretas para quienes pertenecen a estos pueblos.
0: Información nacional.
3: La titular del Secretariado Ejecutivo del Sistema Nacional de Seguridad Pública, Marcela Figueroa Franco, informó que en lo que va del sexenio de Claudia Sheinbaum se han reducido los homicidios dolosos en 51%, o sea que de 86 asesinatos que se cometían diario en septiembre de 2024 para julio de 2026 se cometen 42, o sea, un